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2: Las 7 y 53 minutos.
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0: Las 7 y 58 minutos.
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0: 8:14.
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0: Las 8 y 21 minutos.
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0: Las 8 y 28 minutos.
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0: Las 8:35.
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Las 8:42. 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

0: Las 8:50.
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0: 8:57.
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0: 9:06.
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0: 9:11.
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0: las 9:17.
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1: Las 9 y 24 minutos.
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0: 9 y 34 minutos.
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1: Las 9:41. 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

0: Las 9:49.
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0: 9:57.
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0: Las 10 y 4 minutos.
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0: 10:11.
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0: 10 y 20 minutos.
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0: ¿Qué hora es? Son las 4. 2 minutos.
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0: ¿Qué hora es? Son las 4:12.
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2: ¿Qué hora es? Son las 4:18.

0: ¿Qué hora es? Son las 4, 25 minutos.
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0: ¿Qué hora es? Son las 4:35 minutos.
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0: ¿Qué hora es? Son las 4:43 minutos.
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0: ¿qué hora es? Son las 4:52 minutos.
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0: Avanza el día. Son las 5. 5 minutos.
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0: Avanza el día. Son las 5, 24 minutos.
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0: Avanza el día. Son las 5:38 minutos.
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0: Avanza el día. Son las 5:45 minutos.
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3: Avanza el día, son las 5:53 minutos.
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1: Arrancamos con toda la energía positiva ya en ese miércoles, mitad de semana. Ni lejos del lunes ni tan cerca del viernes, pero bueno, aquí estamos para acompañarlos a todos ustedes, aunque la mañana sea un poquito fría con llovizna, pero hay que hacerle con lo mejor para salir adelante, ¿no? A levantarse si todavía está arrochadito en la cama, a iniciar ese día con toda la energía, porque sí, ya hoy es miércoles 26 de agosto de este año 2026 y el tiempo se nos pasa volando. Así como dice el refrán, no, el que madruga Dios le ayuda. Claro que sí, no rinde mal las labores de la casa, los oficios de la finca. Bueno, aunque da un poquito de pereza cuando llueve, pero bueno, hay que hacerle, hay que hacerle. A partir de ese momento aquí quien les habla, Amanda Ibáñez, estará para acompañarlos en el boom de la mañana. Para cada uno de ustedes que ya está súper conectado con Andina 95.1. Bienvenidos.
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2: El momento de seguir con la información en esta mañana a través del boom. 6:13 minutos. Y atención para todos los conductores y conductoras que este miércoles 26 de agosto ya están pensando salir hacia Tunja, hacia Bogotá, que a realizar una vuelta, que a la cita médica, pero ustedes no han averiguado si de pronto hoy pueden circular con tranquilidad. Entonces pongan muchísima atención porque hoy en la ciudad de Tunja, placas terminadas en 7 y 8, no pueden circular de 6 de la mañana a 8 de la noche. En el resto de la ciudad, de 6 de la tarde a 9 de la... de 6 de la mañana a 9 de la mañana, de 12 del mediodía a 12 de la tarde y de 5 de la tarde a 8 de la noche. Para los que van hacia la capital de los colombianos, en placas terminadas 1, 2, 3, 4 y 5, no podrán circular de 6 de la mañana a 9 de la noche. A planear su viaje con anticipación y así no ganarse un comparendo y contratiempos para llegar a su cita. 6 de la mañana con 14 minutos.
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0: Dando la mañana 6:17 minutos y por supuesto ya oyentes que se reportan a nuestro Andy WhatsApp 317-810-5263. Y también queremos recordarles a nuestros oyentes que si hoy tienen a alguien especial celebrando ese año más de vida, ya me pueden dejar a través de esta misma línea el nombre completo del cumpleañero o cumpleañera, quien los saluda, lugar de residencia y el número, y con todo el gusto estaremos para complacerlos. Todo en un solo mensaje y así con el mayor de los gustos. 6:17 minutos, buenos días.
1: Buenos días, Amandita, ¿cómo amaneces? Reportándose.
0: Hola.
1: Pablo Campos.
0: Don Pablito.
1: De la Pinzón, Cundinamarca, saludar a todos los oyentes andinos.
0: Sí.
1: Haga un favor y me regalas el temita musical del compa Brian.
0: ¿Cuál?
1: Señorita Campesinita, gracias, buen día, feliz turno, que estés bien.
0: Listo, igualmente para su merced, que tenga un excelente y bonito día. Y gracias por estar ahí en la sintonía. 6:18 minutos, ya vamos a buscar la canción de música carranguera. Por el momento nos vamos a ir con más buenas canciones. Y en ese momento... llega Alfredo Gutiérrez con esta canción.

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Y continuamos también con la información importante, y es que en el municipio de Samacá suspenden temporalmente el proceso para crear empresas de alumbrado público tras reclamos de la comunidad. La alcaldía pues suspendió esto temporalmente, el proceso contractual relacionado con la puesta en marcha de la empresa municipal de alumbrado público, luego de la inconformidad expresada por ciudadanos y líderes sociales durante la jornada de socialización de ese proyecto. El encuentro se realizó el 25 de agosto en el auditorio municipal, donde la administración presentó avances sobre la propuesta de crear una empresa de participación mixta para administrar el servicio de alumbrado público, y durante la reunión se presentaron momentos de tensión debido a los reclamos de varios asistentes. Representantes de la Veeduría Ciudadana para la Defensa y Vigilancia del Alumbrado Público manifestaron su rechazo a la iniciativa al considerar que podría conducir a la privatización del servicio. Esa apreciación corresponde a la posición expresada por los líderes ciudadanos frente a ese proyecto. Finalmente, este espacio de diálogo dará a conocer a la comunidad samaquense los acuerdos alcanzados. 6:23 en la noticia del momento, aquí a través del Boom de la Mañana.

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Ese artista Freddy Urbano, aquí a través de Antena 95.1 en el Boom. Canción sota de ese artista, quien nació en 1881 en Putumayo, y por sus grandes canciones también, que huyendo del conflicto armado que se presentó en donde él vivía, ¿no? Su familia se trasladó a Muso, Boyacá. Y ese joven pues migró de la capital de Colombia, donde empezó cantando desde abajo en plazas, en asaderos, en bares del sur de Bogotá, para ganar su reconocimiento. Y por supuesto, esa canción que estás escuchando en ese momento, tras ahorrar dinero de sus presentaciones, grabó de forma independiente en 2016 sus dos primeras canciones, y entre ellas estaba esta canción, Bohemio.

0: compartimos información importante en ese momento, 6:32 y desde la Cámara de Comercio de Tunja, en ese momento nos acompaña también Sergio Tolosa, que tiene algo importante para compartirles a todos ustedes y se trata sobre la innovación de la inteligencia artificial. Pongan muchísima atención.
1: Hola, un placer saludarlos. Mi nombre es Sergio Tolosa y quiero hacerles una invitación súper especial. Quiero invitarlos a la Cumbre de Innovación e Inteligencia Artificial para Empresarios que como Cámara de Comercio de Tunja vamos a realizar este 2 de septiembre en una jornada de todo un día desde las 8 de la mañana hasta las 6 de la tarde aproximadamente. Esta es una jornada gratuita. Es una jornada en donde los empresarios, los emprendedores, los comerciantes, toda la gente que esté interesada en implementar temas de innovación y de inteligencia artificial en sus empresas, en su día a día, se pueden inscribir de manera gratuita. Se pueden inscribir en la página de la Cámara de Comercio de Tunja, www.cctunja.org.co, y podemos contarles que bajo el lema Empresas en Trayectoria hacia el Futuro es que hacemos este gran evento de Órbita 2026. Van a venir expertos nacionales, internacionales, que nos van a hablar de inteligencia artificial, de innovación, de transformación empresarial. Vamos a tener talleres prácticos en agentes de inteligencia artificial, en automatización, en un tema muy importante que hoy en día se necesita mucho, que es el tema del marketing inteligente o el marketing digital. Vamos a tener una muestra comercial de algunas de las empresas de nuestra jurisdicción que vienen trabajando en temas de tecnología e innovación, y pues obviamente este va a ser un espacio para conectar, para generar oportunidades, para conocer nuevas tecnologías que ya están transformando los negocios y las empresas.
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1: Y hoy es un gran día también para agradecer a Dios por todas esas buenas bendiciones. Por arrancar ese miércoles ya a mitad de semana, para los que ya van de camino a su trabajo, otros de camino hacia diferentes municipios de nuestro departamento y del país. A los conductores de las empresas de Lácteo, ¿no? También por acá saludamos. A los de las agencias de transporte en los diferentes municipios, también en nuestro departamento, en todo el país. Que nos escuchan a través de www.andinaestereo.com. Y por supuesto, para los que ya están en la finca en ese momento, trabajando juiciosamente, otros ya están colocándole paso a sus ganados, haciendo todo lo que hay que hacer en la casita, ¿no? Un abrazo gigante aquí desde Andina 95.1. Y por supuesto, seguimos con más notas de voz. Hola, buenos días.
2: Muy buenos días, Amandita. Qué pena que me salió mal el mensaje.
1: Ay, ¿qué le pasó?
2: Que por aquí está lloviznando y está haciendo frío.
1: Uy, sí, bastante.
2: Día. Quisiera escuchar la canción de las gaviotas.
1: ¿Cuál?
2: Mala suerte. Muchas gracias y feliz día.
1: Bueno, igualmente, un abrazo. Uy, es que sí, está haciendo bastante frío. Antes de llegar a la emisora, yo como que lo primero que hago es levantarme y asomarme a la ventana. ¿Cómo está el día? Yo como que, ay, vuelvo a roncharme. Uy, sí, es que sí, está haciendo lluviecita también por acá en nuestro bello municipio de Ramariquín. 6:38, ¿qué más se reporta en ese momento? Buenos días, hola.
3: Buenos días, Amandita.
1: Hola, hola, por acá son José.
3: Peñas, deseándole un excelente y bendecido sí. día.
1: Muchas gracias.
3: Favor,
1: sí, don José Vargas.
3: Coloca la canción.
1: ¿Cuál le coloco?
3: De El Boyaco y sus Carranga.
1: Listo.
3: Por plata yo no me afano.
1: Eso, de una.
3: Feliz día.
1: Hasta el gallo está por allá que dice presente en esa mañana. A levantarse, a levantarse. Ay, diga que no, si no es reloj. Bueno, por acá también dice Humita Boyacá en la sintonía total. Hola.
4: Buenos días, Amandita. ¿Qué sintonía es el de Humita con John Alfonso Huertas? ¿Me puede hacer el favor? Me regala el último no de JC Uribe. Un saludito aquí para mi hijo Jonathan, ¿sí? Para mi hija Jessica Samantha, un saludito para ti y para la familia Huerta Espíritu en la vereda de Chuscal, te invita. Muchísimas gracias, Amandita.
1: Bueno, igualmente, muchas gracias. Así de fácil, ustedes pueden reportar su sintonía. Cuénteme, ¿desde dónde está en la sintonía con el boom de la mañana? ¿Cuál es la canción que también deseas escuchar? ¿Cómo está el clima por allá? Y con todo el gusto aquí estaremos para complacerlos. También recibiendo sus llamadas de cumpleaños, nombre completo, lugar de residencia, quien los saluda, el número de teléfono y con todo el gusto aquí estaremos para complacerlos en el boom de la mañana, 6:40.
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0: 10:43, compartimos las tres noticias más importantes de esta mañana del miércoles.
1: Primera.
0: Y el nuevo árbitro electoral ya tiene nombre. El tablero cambió de manos porque el Congreso eligió a 9 magistrados para la que los integraran al Consejo Nacional Electoral durante los próximos 4 años y la balanza quedó claramente inclinada hacia los sectores de contraderecha y los partidos cercanos al gobierno. 7 de las 9 magistraturas quedaron en manos de esos sectores, mientras que el Pacto Histórico consiguió 2 puestos y se quedó sin la tercera silla que buscaba. Los nuevos magistrados son Nubia Estela Martínez, Silvio Carrasquilla, Juan Carlos Bills, Juan Felipe Lemos, José Antonio Parra, Plinio Alarcón, Gersel Pérez, Cielo Rusisque y Ana Jimena Bautista. La nueva composición de CNE, que tendrá una amplia mayoría de contraderecha en un organismo clave para las próximas elecciones, el encargo también de vigilar a los partidos, revisar la financiación de las campañas y tomar decisiones sobre estos asuntos electorales.
1: Segunda.
0: Estados Unidos entregó 30 radios tácticos a la Policía Nacional de Colombia para fortalecer las operaciones contra el crimen organizado. Los equipos destinados a unidades especiales como COPES buscan mejorar la comunicación, coordinación de los uniformados en zonas de alto riesgo y difícil acceso. La donación fue realizada con el apoyo de la Embajada de Estados Unidos y la Oficina de Asuntos Antinarcóticos y la aplicación de la ley INL, según la policía, pues estos radios también serán utilizados en operaciones contra el narcotráfico, la minería ilegal y otras estructuras criminales. Con esta tecnología se espera reforzar también la capacidad de reacción de las unidades y así también poder facilitar comunicaciones más seguras durante los operativos en diferentes regiones del país.
1: Tercera.
0: El gobierno de Abelardo y la Esprit ya apenas comienza y desde la oposición ya preparan un equipo para seguirle cada paso. Este miércoles el Pacto Histórico presentará en Bogotá el llamado Gabinete por la Vida, una estructura con la que busca vigilar, cuestionar y proponer alternativas frente a las decisiones del nuevo Ejecutivo. La iniciativa anunciada previamente por Iván Cepeda reunirá a dirigentes y posibles exfuncionarios del gobierno de Gustavo Petro para hacer seguimiento a áreas como salud, educación, economía, seguridad y asuntos sociales. Con esa movida, pues el Pacto Histórico también busca organizar su estrategia frente al nuevo gobierno y mantener una vigilancia permanente sobre las decisiones que tome desde la Casa de Nariño.
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Aquí en el boom de la mañana, 7 en punto. Y es que el gobierno de Abelardo de la Estrella ordenó el traslado a 20 reclusos que permanecían en Barranquilla hacia cárceles de Bogotá, argumentando que desde prisión algunos delincuentes continuarían coordinando extorsiones y otras actividades criminales. La decisión ha generado atención porque estos mismos internos habían sido trasladados meses atrás desde Bogotá hacia Barranquilla. Y ahora el nuevo gobierno revierte esa medida y vuelve a moverlos. Pero aquí está la pregunta que muchos se preguntan y que van a poner sobre la mesa. ¿Es que es una verdadera estrategia de seguridad o que simplemente es un nuevo traslado que no resuelve el problema de fondo? Eso es lo que los ciudadanos a veces se preguntan. Según analizando detrás de la decisión, los riesgos implica y sobre todo que trasladar a 20 presos es suficiente también para recuperar el control de las cárceles colombianas. En la noticia que también la contamos en esa mañana, donde el gobierno de Abelardo de la Estrella ordenó el traslado de 20 reclusos que permanecían en Barranquilla hacia las cárceles de la capital de Colombia.

0: energía positiva a los que ya están también por acá en el bello municipio de Ramuriquí, en el parque principal. Otros también ya se dirigen hacia las diferentes veredas. En Ciénega, Numbe, Itambira, Cachano, Colón, a nuestros oyentes también de Boyacá, Boyacá. Por supuesto, nuestros oyentes del bello municipio de Rondón. Un abrazo para cada uno de ustedes. Por supuesto, también por acá enviamos un saludo para Johncito Mendoza, Mendoza. En la sintonía total con Andina. Desde Andes, Antioquia, buenos días.
1: Andina Estéreo, muy buenos días. Habla Luis Jiménez de Andes, Antioquia.
0: Sí.
1: Para ver si es tan amable y me regala un saludito a mi hermana Luz Marina Jiménez en la ciudad de Bogotá, en el barrio Patio Bonito.
0: Claro.
1: Y Dios le bendiga, muchas gracias.
0: Bueno, igualmente, para los que se encuentran en Patio Bonito, muchas gracias también por estar en la fiel sintonía a través de www.andinaiserio.com. A don Pachito Pulido también desde Romazal, muy pero muy buenos días. Con llamadas y cumpleaños, entonces recordándoles a ustedes que a través de la línea 317-810-5263, por favor, en un solo mensaje de texto, el nombre completo, el cumpleañero o cumpleañera, quien los saluda, lugar de residencia y el número de teléfono, y aquí estaremos a través de El Pum haciendo la llamada de cumpleaños a su ser querido. 7:06. Y nos vamos con ese vallenato porque también es una hora perfecta. Si está desayunando, si ya va viajando hacia Tunja, Bogotá, Miraflores, Garagoa. Es una de estas hermosas canciones del binomio de oro. 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
1: En este momento seguimos compartiéndole a usted la buena información. 7:12 y en un solo día 5 municipios del departamento registraron incendios forestales. Los casos se presentaron en Gachantibá, en Villa de Leyva, Muso, Pauna, Buenavista y Coper. La mayoría de estas emergencias ya están controladas, aunque las autoridades mantienen la atención sobre las zonas más afectadas. Según la Unidad Departamental de Gestión de Riesgo, algunos incendios podrían estar relacionados con actividades humanas como quemas de basura, pastos o prácticas agropecuarias. En Pauna, uno de los incendios que habría comenzado por un vehículo terminó prendido en llamas. Las autoridades hacen ese llamado a la comunidad: nada de quemas, nada de arrojar colillas y mucho menos de dejar fogatas encendidas. Si ve una columna de humo, reporte de inmediato a las autoridades, porque un descuido de unos minutos también puede terminar convirtiéndose en un incendio que se sale de control. 7:13.
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0: cumpleaños feliz para todas esas personitas que hoy también celebran un año más de vida. 26 de agosto. Y lo más esperado es que nos vamos con las llamadas de cumpleaños para saludar a nuestros oyentes de parte de sus familiares. Y en ese momento nos vamos para un Vita Boyacá desde la vereda Sisa.
1: Que Dios te bendiga y que cumpla.
0: Bueno, vamos a llamar a nuestra cumpleañera para desearle lo mejor en este día. Especialmente de sus hijas, ¿no? De sus hijos.
1: Que Dios te bendiga.
0: De sus nietos. Hoy en ese día especial.
1: 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Este es mi mejor.
0: A ver, en ese momento está timbrando. Vamos a ver si nos contesta la cumpleañera el día de hoy.
2: Sistema correo de voz.
0: Se nos fue el sistema. Bueno, vamos a hacer el segundo intento rápidamente.
1: Que Dios te bendiga.
0: A ver, vamos a ver.
2: Sistema correo de voz.
0: Ahora sí, totalmente se nos pasa el tema. Bueno, ahora sí, ahora sí.
3: Nicolás Alfonso Castro Bernal, Cristi y Manolo Fernández.
0: Bueno, estamos llamando a nuestra cumpleañera en el municipio de Umbita, Boyacá, vereda Sisa Medio. Pero no entra la llamada.
1: Ay, bendiciones para ti.
0: Bueno, ya está timbrando en ese momento.
3: 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Nació.
0: Está un poquito demorada la llamada. Tal vez es temas de señal, que ya es normal. Aló, buenos días.
4: Buenos días.
0: Hablamos con Odalba Martínez.
4: Hiralba.
0: Ah, bueno. Su merced, feliz cumpleaños.
4: Muchas gracias.
0: Que Dios me la bendiga, que cumpla muchos, pero muchos años más de vida. Que mejor dicho, hoy la consientan demasiado. Y aquí desde Andina 95.1, el municipio de Ramariquí. El mensaje que le envían en ese momento. Hija Angie, que la quieren muchísimo, que Dios la bendiga, que cumpla muchos años más, que sean llenos de mucha salud, de bendiciones, que gracias por ser también esa mujer tan maravillosa, la mejor mamá, abuela, esposa, y que eres una persona que es muchísimo de admirar, que te quieren bastante y que un abrazo y que la consientan bastante el día de hoy.
4: Ay, muchísimas gracias, amiguita linda. Te amo con toda mi alma. Gracias por todo este año.
0: Eso, así va a ser. Que la consientan bastante y mil bendiciones hoy en el día de sus cumpleaños.
4: Muchas gracias.
0: Bueno, chao.
1: Hoy que estás cumpliendo,
0: Bueno, ahí está nuestra cumpleañera desde el bello municipio de Umbita, Boyacá. Hoy celebrando ese año más de vida. Que también tienes hoy a tu papá, a tu hermano, a tu amigo, a esa persona especial celebrando su cumpleaños. Es el momento para que ya dejes sus datos completos a través de nuestra línea celular 317-810-5263.
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2: Con 25 minutos y la información importante es en la Plaza Mayorista, la capital de los colombianos. Tenemos informe importante para todos los agricultores, comerciantes que en este momento nos están escuchando. Cordial saludo en este momento con Pedro Triviño.
3: Cordial saludo a esta hora del día para todos los oyentes, miércoles 26 de agosto del 2026. Vehículos que llegaron anoche con carga 1.318 para un total de 10.547 toneladas. El sube y baja de los precios de los alimentos en la central de abastos, Corabastos, comportamiento que se reflejará a las familias cuando van a la plaza minorista o a la tienda de barrio a hacer mercadito. El último monitoreo a los precios arrojó que 3 productos subieron sus cotizaciones y 10 bajaron de precio por efecto de la oferta y la demanda. Según Corabastos, productos como la cabezona roja, la lechuga y el coliflor subieron sus cotizaciones. Por ejemplo, la coliflor, la docena de 30 pasó a 35.000 pesos. 3 de los productos que descendieron: la habichuela, haba verde, frijol verde, zanahoria y arracacha. Hoy a la hora de hacer mercado, para rendir el presupuesto, hay que tener en cuenta la carne de res, el pollo, el pescado, el huevo, el queso, la panela, el arroz, la lenteja, el garbanzo, las frutas, las hortalizas de hoja, la buena oferta de plátano artón, plátano colicero, yuca. También es buena la oferta que hay de tomate de mesa, el chonto, el pepino común, el pepino cohombro, auyama, auyamín, la patilla, la pitaya, la gulupa, presentan buena oferta en la capital del país. Panorama de oferta y demanda en la central mayorista de Bogotá. Informe con Pedro Triviño. Feliz día.
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3: Con 30 minutos y continuamos con la información importante a esa hora de la mañana. Y es que la Corte Constitucional avala la reforma pensional del gobierno de Gustavo Petro. La Corte Constitucional avaló ese martes 25 de agosto por mayoría la mayor parte de la reforma pensional impulsada durante el gobierno de Gustavo Petro, al considerar que sus principales disposiciones se ajustan a la Constitución. La decisión, adoptada con votación de 7-1, permite que más de un centenar de artículos de la ley 2381 de 2024 recuperen su vigencia jurídica, y sin embargo, el alto tribunal determinó que un grupo de disposiciones deberá regresar a la Cámara de Representantes para corregir aspectos relacionados con el trámite legislativo. La decisión también deja pendientes otros asuntos relacionados con la reforma, y entre ellos la situación de los recursos vinculados a los traslados de afiliados entre los regímenes público y privado. Sobre este punto existen procesos y medidas cautelares con el Consejo del Estado que deberán resolverse de manera independiente.
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1: Y arrancaron miércoles también con toda la buena música y sobre todo con la información importante. Y atención, conductores y habitantes del municipio de Oicatá y Chivatá, porque una obra vial que lleva meses en ejecución ya está prácticamente lista. El corredor BTS Oicatá-Chivatá ya alcanza a un 95% de avance y entra en su etapa final. La intervención, con una inversión cercana de los 3.500 millones de pesos, permitió mejorar 8,2 kilómetros de vía, incluyendo tramos con nueva carpeta asfáltica, rehabilitación de sectores también deteriorados y parcheos en puntos que presentan mayores dificultades para todos los conductores. En ese momento, las cuadrillas están concentradas en la señalización horizontal y vertical y después vendrá el recibo de la obra. Y cumplido este proceso, el corredor quedará completamente habilitado para la comunidad. Una intervención que también busca hacer más segura y fluida la movilidad, especialmente para quienes se desplazan entre Oicatá y Chivatá, transportan productos agrícolas o se movilizan por esa zona de nuestro departamento de Boyacá. 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

0: Ti que tienes a todo volumen Antena 95.1. En el miércoles, muchísimas gracias. Y por supuesto, en ese momento también saludando a quienes desde cualquier lugar del mundo nos reportan a través del 317-810-5263. Buenos días.
1: Hola, señorita Amanda, buenos días. Hágame el favor y me regale una canción.
0: ¿Cuál?
1: Dale, tu amor desapareció de Luis Alberto Posada.
0: Tu amor desapareció.
1: Andrés, desde Rosal de Humita, gracias, señorita Amanda.
0: Eso, dice Humita Boyacá. Un abrazo para ti, mi Camilito hermoso. Bueno, en ese momento ya tenemos la última llamada de cumpleaños. Ya el momento, nos vamos por el momento. Súbale volumen a esa canción del artista, la música popular. Luis Alberto Posada, tu amor desaparecido. 7:44.
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0: la mañana. Agradeciéndole también a cada uno de nuestros oyentes que nos deja acompañarlos en ese inicio de jornada laboral. Y por supuesto también enviándoles ese gran saludo de cumpleaños. Y vamos a hacer la última llamada de cumpleaños en ese momento.
1: Porque sabes que no tengo más.
0: Nos vamos para el bello municipio de Ramariquí, Boyacá. Vamos a saludar también a nuestro cumpleañero.
1: Que Dios te bendiga
0: y que cumpla muchos años. Hoy que su merced está cumpliendo años, que mi Dios me lo bendiga. A ver, estamos llamando a nuestro cumpleañero en ese momento. Vamos a ver si nos contesta.
1: Mi cariño, este es mi mejor regalo. Hoy te quiero regalar.
0: Dice muy temprano para desearle lo mejor en este día.
1: Regalarte a Dios.
2: Sistema correo de voz.
0: Se nos fue el sistema. Vamos a hacer el segundo.

0: ver si nos contesta el cumpleañero acá en el bello municipio de Ramariquí.
1: ¡Cristi y Manolo Fernández! ¡Feliz cumpleaños!
2: Tema correo de...
0: Bueno, lamentablemente no nos contestó. Vamos a dejarle por acá el mensaje a Wilson Vargas. ¡Muchas felicidades! Hoy que está celebrando ese año más de vida de parte de su ahijada Dayana Torres, de sus compadres Cecilia y Abel, que Dios lo bendiga y que cumpla muchos años en ese día especial. Bueno, así llegamos a la final del boom de la mañana, agradeciéndole de verdad a todos los que están allá en la vereda. Otros ya van de camino a su trabajo a iniciar su jornada laboral. Un abrazo gigante para todos ustedes. Nos vamos con un break comercial y ya continuamos con más música aquí a través de Andina 95.1.
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1: Las 8 y 13 minutos.
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9 de la mañana con 9 minutos aquí a través de Antina 95.1, mi emisora. Y desde la Junta de Defensores de Animales de nuestro municipio de Ramuriquí, tenemos información importante sobre el bienestar animal. En ese momento nos acompaña don Pedro Pablo Benjarano, quien nos te dará toda la información. Don Pedro, bienvenido a los micrófonos de Antina 95.1. Cordial saludo.

0: bienvenido acá a los micrófonos de Andina 95.1.
1: ¿Qué tal, amigo oyente? Muy buenos días, un saludo muy especial a usted. Agradecer a Andina FM Estéreo por este importante espacio que nos brinda para poder llegar a toda la familia ramiriquense, muy en especial a usted que tiene en su casita una mascota. Hoy este programa va dirigido precisamente a todas las acciones, a estas estrategias que viene desarrollando el grupo Todos por Ellos en el municipio de Ramiriquí, en concordancia pues con la Junta Defensora de Animales y desde luego desde la Secretaría de Gobierno. De esta manera, pues, nos acompaña y agradecemos la presencia en este medio radial a la doctora Lina Pérez Arzate, ella es nuestra secretaria de Gobierno. Agradecemos también a Sandra Rodríguez, del Grupo Ciudadano Todo por Ellos, al doctor Orlando Arias, quien es nuestro médico veterinario. En este momento, pues, está, como dicen, apoyando estas iniciativas, este bonito trabajo en la Alcaldía Municipal. Saludar también en esta mañana a la doctora Aide Osuna, ella es nuestra inspectora de policía y con quien estaremos hablando temas relacionados con la tenencia responsable, con el bienestar de nuestros animalitos, mascotas que tenemos en nuestra casa. Doctora Lina, muy buenos días y bienvenida pues a este espacio importantísimo para hablar con nuestro oyente sobre el bienestar animal.
2: Don Pedrito, a usted muchas gracias por esa presentación, a todos los compañeros de la mesa de trabajo y a usted que hoy nos escucha desde su casa y desde su lugar de trabajo también, porque ya es hora laboral. Gracias por acercarse hoy a esta iniciativa que tienen los miembros de la Junta Defensora de Animales para hablar un poco de lo que es la tenencia responsable y pues todos esos elementos que actualmente hacen parte de este proceso de cuidado animal a nivel nacional, mundial, y pues que como siempre lo he dicho en todas mis intervenciones hablando de bienestar animal, el municipio de Ramiriquí debe continuar siendo pionero en el bienestar y la protección animal.
1: Bueno, doctora Lina, esto es muy importante, creo que es una responsabilidad de todos y desde luego desde la administración municipal, el poder adelantar estas acciones, el poder contarle a todo Ramiriquí, a usted querido oyente, sobre estas acciones. Pero ampliemos un poquito más, ¿por qué esto de bienestar animal, doctora Lina?
2: Bueno, inicialmente sí quiero manifestar que es muy importante que todos tengamos presentes ese concepto de bienestar animal, que no solamente es una tendencia actual, es una tendencia, pero no solamente es una tendencia, es una necesidad social hablar de bienestar animal. Desde la década de los 70 se empezó a hablar de bienestar animal en Colombia. En el año 1972 se expidió la primera ley que creaba las juntas defensoras de animales, que pues por eso hoy estamos acá. Nosotros tenemos una razón de ser meramente pedagógica y la idea es que en nuestro plan de acción podamos hablar, comunicarle a la gente qué es bienestar animal y cuáles son nuestros deberes dentro de ese proceso de bienestar animal. Esta necesidad y tendencia se ha visto concretada en una serie de normas que actualmente están siendo socializadas a nivel nacional. Y por eso es importante tener en cuenta que no solamente la obligación de hablar de bienestar animal es de las instituciones públicas o es de las organizaciones legalmente constituidas. Hablar de bienestar animal es un deber social y comunitario. Recordemos también que nosotros tenemos una política nacional de bienestar animal. Esta política de bienestar animal acoge los conceptos de la Organización Mundial de Sanidad Animal. Esta organización ha hecho énfasis en que hablar de bienestar animal tiene correlación directa con el bienestar social. Y que cuando hablamos de maltrato animal, no solamente hablamos de una conducta en contra de un animal, sino que hay posibilidades de que las personas que ejerzan conductas de maltrato animal puedan ejercer conductas de maltrato o de violencia hacia los seres humanos. Entonces veamos también cómo hay esa correlación. Y pues una anécdota, cuando yo llegué aquí a ejercer mi cargo de Secretaría de Gobierno del municipio de Ramiriquí, la primera impresión que me dio visualmente hablando era la cantidad de animalitos en condición situación de calle, de posible abandono o de descuido en las vías públicas, ¿cierto? Entonces yo me quedé pensando pues en dos escenarios. Primero, el tema del sufrimiento animal en nuestro municipio, que teníamos que atacar y que teníamos que hacer alguna acción. Y lo otro también en el impacto en el turismo, en el impacto en la salubridad, en el impacto en el cuidado del espacio público y en el impacto también de esa tenencia responsable que pues nosotros como cuidadores, como tutores debemos ejercer sobre los animalitos de los cuales pues estamos cuidando.
1: Bueno, como ya le decía a usted, querido oyente, que nos acompaña también Sandra Rodríguez. Ella hace parte de este grupo ciudadano Todo por Ellos. Ellos también apoyan estas actividades de la Alcaldía Municipal. Con ellos se viene trabajando en estos temas. Entonces quisiera que usted nos contara cuáles son las últimas acciones que usted han venido realizando, cómo les ha ido con el tema del cuidado de las mascoticas que a veces abandonamos en la calle. Esas experiencias y anécdotas que nos permitan no despertar, digamos que conciencia, porque todos somos conscientes de lo que hacemos, ¿sí? Creo que es la sensibilidad, porque aún así yo pienso que cuando uno le hace daño a alguien, yo soy consciente de lo que estoy haciendo. O sea, tengo los sentidos, tengo todos mis sentidos para hacerlo, a no ser que tenga bajo un problema mental que no me permita precisamente ser consciente, que es cuando uno pierde la conciencia es porque precisamente, bueno, tiene un problema mental, se desmayó, no puede reaccionar. Pero una persona que reaccione, tenemos conciencia. Yo creo que esto es para despertar en usted la sensibilidad frente a nuestros animalitos o nuestras mascotas.
3: Gracias, Pedrito. Muy buenos días, querido oyente. Bueno, esta charla es directamente para ustedes, todos los tenedores responsables de animales. El Grupo Ciudadano está vigente ya hace casi 5 años y surgió a raíz de la problemática de salubridad pública, por tantas heces en el municipio y por tantas animalitos en condición de calle. Llevamos ya casi 5 años laborando, haciendo rescates, esterilizaciones, procesos de adopción, hogares de paso, en fin, una cantidad de actividades generando conciencia en la comunidad con la finalidad de salvaguardar estas vidas que sufren en las calles, con el fin de crear conciencia en la ciudadanía, con el fin de que la situación de los animalitos en Ramiriquí y en los alrededores mejore, cambie definitivamente. Ha sido una labor ardua, falta un montón, hemos hecho muchísimas cosas. Antes habían muchísimas perritas en condición de calle, perritas en celo, pariendo debajo de la capilla, en el parque, en la plaza, y como pueden ver ahora, hoy en día, es prácticamente menos de un 10% que ocurre esta situación, debido a que nosotros como Grupo Ciudadano vemos las condiciones de los animales y rápidamente actuamos. Entonces, ¿qué hacemos en situaciones como esta? Recogemos a las perritas en celo, las resguardamos mientras que pasa ese proceso y después esterilizamos. Si vemos la posibilidad de que estas perritas sean adoptadas, hacemos el proceso y si no, liberamos nuevamente. Igual que con los cachorros, hay demasiados cachorros y no solamente el municipio de Ramiriquí. Oh, sorpresa, que nos han dicho varias fuentes que vienen de otros municipios cercanos, de Ciénega, de Viracachá, de Genesano, y nos botan los animalitos acá en Ramiriquí. ¿Qué hacemos nosotros? No podemos dejarlos, simplemente pasar de largo y dejarlos. Lo que hacemos realmente es resguardarlos, hacemos un proceso de adopción responsable y casualmente este fin de semana pasado se llevaron 12 animalitos, 12 cachorros para la ciudad de Bogotá, todos para hogares amorosos y permanentes. Y no solamente es esa ocasión, sino son todas las semanas que ocurre esta misma situación. Entonces el llamado es a la conciencia no solamente de la ciudadanía de Ramiriquí, sino de los municipios alrededor. ¿Qué está pasando? ¿Qué estamos haciendo como ciudadanía? ¿Qué estamos haciendo como seres humanos? ¿Cuál es nuestro legado y nuestro ejemplo que dejamos a nuestros niños? Si nosotros somos capaces de abandonar un animal, si no somos responsables con las mascotas que tenemos en casa, entonces ¿cuál es la enseñanza que estamos dejando o qué es el mundo que exigimos tener para nuestros hijos y nosotros como padres y como tenedores no somos responsables de los animalitos? Hay diferentes conductas que debemos evaluar, que una está contemplada dentro del Código de Policía, que es totalmente de comunidad, de convivencia. ¿Qué hacemos entonces? Por ejemplo, alrededor del parque colocaron unos dispensadores con bolsitas para que los propietarios, para que los tenedores recojan las heces de sus animalitos y que, oh sorpresa, que nos quejamos porque el parque está lleno de popó, porque el parque está lleno, se está dañando la infraestructura con la orina de los perritos, pero ¿qué hacemos nosotros como dueños de los perritos? Le abrimos la puerta en la mañana, los perritos defecan, orinan en todo el pueblo y exigimos algo que ni siquiera somos capaces de dar. Entonces, iniciando por ahí, en el parque hay dispensadores alrededor del pueblo. Hay dispensadores, hagamos el uso de estos dispensadores, recojamos las heces de nuestros perritos. Y invito a la comunidad que vea estos actos, que vean a tenedores de los animalitos, a que los denuncien, a que les tomen una fotico, un video, que lo suban al grupo del comercio, para ver si cogimos un poquito de responsabilidad y un poquito de vergüenza. Igualmente con la ley Ángel. ¿La ley Ángel qué es? Tenemos perritos en nuestras casas amarrados con un metro de cuerda, un metro de cadena, sin agua, sin un techo, sin alimento, súper flaquitos, sin desparasitar. Entonces exigimos, pero no cumplimos desde nuestras casas. ¿Para qué tenemos animalitos si no somos capaces de ser responsables con ellos? Mejor no tengamos animales. Y otra noticia que les tengo para usted, querido oyente, que la mayoría, podemos decir que un 70% de los animales que viven en las calles tienen propietario. Así es, queridos oyentes, tienen propietario. Los perritos les abrimos la puerta, los dejamos todo el día en la calle deambulando, defecando, orinando, en la noche los resguardamos y al otro día la misma situación. Pasamos por las calles, nos untamos de popó y nos ponemos bravos porque hay tantos animales mendigando comida en los restaurantes, en las casas, y nos ofendemos porque la ciudadanía les echa de comer a los animalitos. Eso no es un delito. Delito es dejar los animales sufriendo en las calles sabiendo que tienen un tenedor. Entonces,
1: me hace acordar usted de quizás a la intolerancia que existe en nuestros medios, ¿no? Ya hace más de, creo que 20 días... presidente al comandante de bomberos de Venta Quemada, por decirle en Tunja a un señor que recogiera las heces de su animalito, pues fue brutalmente golpeado. Mire dónde puede llevar estos casos, y creo que cuando un ciudadano, cuando una persona que está alrededor de uno le hace ver que estamos actuando mal, pues yo creo que lo que podemos hacer es, primero, pedirle disculpas a quien nos hace la observación, y decir, usted tiene la razón, voy a corregir, porque pues eso creo que es lo más coherente en una sociedad o en una ciudadanía que, digamos, tiene algún grado de educación y de sensibilidad frente a los animales, es decir, el grado de tolerancia. Y he visto, usted lo dice muy bien, he visto, por ejemplo, en el parque que algunas personas le hacen el llamado a otras y de manera grosera contestan muy, pero muy mal, simplemente porque alguien les hace un llamado. Y hay que reconocer, si yo estoy cometiendo el error, hombre, pues tengo que bajar la cabeza, pedir disculpas y corregir el error. No es, como dicen, agrandar el problema tratando de insultar a aquella persona que trata por lo menos de tener un acto cívico, un acto humano, digámoslo así, con nuestras mascotas.
3: Así es, Pedrito, y está contemplado dentro del Código de Policía, Código de Convivencia. Las personas que tienen animalitos deben recoger las heces de sus perritos. Entonces, pues no es una excusa, es una realidad y hay que cumplir con la norma. El llamado también es para la policía, que todos estos actos de irresponsabilidad pues ameritan un comparendo. Entonces, desafortunadamente la ciudadanía aprende hasta que nos tocan el bolsillo. Entonces, pues si hay necesidad de hacerlo para que la situación cambie, pues hay que tomar estas medidas. Bueno, y como último, invitarlos. Ustedes saben que la labor que nosotros desempeñamos es una labor ardua, que es totalmente sin ánimo de lucro. Nosotros no contamos con un sueldo, simplemente el pago es rescatar y ver que un animalito tiene definitivamente un hogar amoroso y permanente. Entonces, realmente esa es nuestra labor, es humanitaria. Realmente es una labor de corazón, de empatía. Entonces, invitar a toda la comunidad, no solamente de Ramiriquí, sino de los alrededores, a que nos unamos a estos esfuerzos que hacen los animalistas de cada municipio, a que los apoyemos, a que nosotros no somos enemigos de nadie, somos simplemente colaboradores para que el mundo sea un poco más llevadero el día de mañana. Entonces, ¿cómo podemos colaborar? Apadrinando. ¿Cómo puedes apadrinar? Entonces, se identifica un caso especial De un animalito, puede ser un cachorro que necesite vacuna, necesite esterilización, entonces se puede costear este tratamiento y, o de cualquier animalito que esté enfermo. También podemos hacer hogares de paso en nuestras casas. Ahorita afortunadamente tenemos varios hogares que nos han colaborado, personas maravillosas que acogen a los animalitos, los resguardan, los cuidan, y nosotros pues si en su momento podemos colaborar con alimento, lo hacemos la revisión, desparasitación, esterilización y hacemos el proceso de adopción. Entonces realmente ayudar es bastante fácil, se hace con empatía y con voluntad. También podemos donar, en el hogar de paso tenemos aproximadamente 14 animalitos, ellos se consumen aproximadamente un bulto de purina semanal, entonces el costo es aproximadamente 100,000 pesos semanales, si vemos pues realmente al mes son 400,000 pesos o más, fuera de todo lo que requiere la atención de los animalitos, atención veterinaria, bueno afortunadamente ahorita tenemos la atención, pero cuando no la hay somos nosotros quienes costeamos ese tratamiento. Las esterilizaciones también y todo lo que conlleva el proceso y el cuidado en el hogar de paso. Entonces podemos donar también alimento, denunciar, realmente denunciar es muy, muy importante, no nos dé miedo grabar, mire, todos podemos sacar el celular, podemos hacer un video, una foto con nombre y lugar exacto de donde ocurrieron los hechos, podemos denunciar, las denuncias pueden ser anónimas, animémonos a denunciar, mire, la única manera de que aprendamos y que seamos personas diferentes es realmente cuando nos toca, cuando nos cuesta, cuando realmente pasan cosas que nos marcan, para que la situación de este municipio cambie y de los alrededores. Entonces, unamos nuestros esfuerzos para que las condiciones de los animalitos cambien realmente, para que seamos tenedores responsables en todo el sentido de la palabra. Y una recomendación muy especial para terminar, si no somos responsables, mejor no tengamos animalitos. Si no podemos darle tiempo de calidad a un animal, darle lo que necesita, su atención veterinaria y todo lo que conlleva una atención veterinaria, los cuidados elementales, mejor no tengamos animalitos. Y motivemos y animemos a la gente, a los vecinos, a hacer conciencia y a tener animalitos de manera responsable. Ayudar realmente es muy fácil, si en una vereda, si en un barrio hay un perrito que de pronto es comunitario, que todos les damos de comer, necesita la atención veterinaria, podemos hacer una donatón, podemos hacer una, reunir fondos y realmente ayudar es muy fácil, muchas veces no es ni siquiera tienen que pagar las atenciones veterinarias, muchas veces lo hacemos nosotros como grupo ciudadano o cuando hay un médico veterinario de parte de la alcaldía se pueden atender estos casos, simplemente es recoger el animalito, llevarlo a la veterinaria para darle su atención médica y los cuidados que ese animalito necesita. Y bueno, ya para cerrar les voy a contar que hace poco en el Alto de la Cruz, en la vía del Alto de la Cruz, había un animalito en unas condiciones de verdad terribles. Él sufrió un ataque, al parecer, de otro animal. Duró mucho tiempo con una herida en la cabeza, tanto así que la herida se agravó y terminó con gusanos y una infección terriblemente. El animalito pues se eutanasió porque pues ya no tenía probabilidad de vivir, era un animalito ya de avanzada edad, no tenía ya dientes, entonces no esperemos hasta que esta situación llegue hasta este punto de ver agonizando un animal a la vista de todo el mundo, seamos empáticos, hagamos las cosas cuando se deben hacer. Realmente no cuesta nada llevarlo a una veterinaria y hacer una donatón, para eso estamos nosotros, simplemente recurran a nosotros, nosotros estamos prestos para colaborar, pero no lo podemos hacer solo sin la ayuda de usted. Entonces, querido oyente, el llamado es para que generemos conciencia, para que seamos buenos seres humanos, para que hagamos lo que en este mundo realmente vale, que es servir y hacer las cosas bien hechas, porque así esa es realmente la misión que debemos hacer como seres humanos en este paso por este mundo que es tan corto. Muchas gracias.
1: Bueno, y en verdad lo que dice Sandra, pues a veces uno se pone a pensar, Ramiriquí, es una linda población con una gente maravillosa que sabemos que en el fondo tiene un gran corazón. Son muy sensibles y creo que con la muestra, doctora Lina, que se hizo hace unos días frente a la tragedia del terremoto ocurrido en gran parte del país, cuando nuestra comunidad se volca a ser solidaria, a donar, a sentir de alguna manera, aunque no sea tan tan real, pero sí por lo menos decir, oiga, ese dolor que está sintiendo aquellas familias, aquellas personas, pues yo quiero ser solidario y quiero de alguna manera vincularme con algún apoyo para de pronto minimizar ese dolor grande. Y podemos ver, por ejemplo, en el tema de mascotas, fue mucha, digamos, los kilos de concentrado para mascoticas que llegaron. Y esa sensibilidad es la que se quiere rescatar con este programa. O sea, usted es sensible, todos somos sensibles, porque a veces me pareciera que es como desidia, ¿no? Porque o pereza de poder sacar a nuestros perritos, recoger las heces, es decir, vaya, hágalo usted. A veces dice una doctora Lina que pues desde el confort de nuestras casas pues es muy fácil criticar a que sean otros los que no hacen, pero yo, ¿qué estoy haciendo? ¿Usted qué está haciendo desde su casa? ¿Usted qué hace desde su negocio? ¿Qué hace usted desde su lugar de trabajo, desde el lugar de vive, para ayudar a remediar pues aquellas cosas que podrían hacer mejor un mejor vivir en nuestro municipio? Entonces yo creo, doctora Elena, que sí hay, o sea, nuestra comunidad se resalta por eso, pero a veces como que nos dormimos, dicen por ahí, nos dormimos en los laureles y se nos olvida que en verdad, en el fondo de nosotros tenemos un gran corazón, y que cuando vemos por ahí animalitos sufriendo, yo creo que afloran nuestras lágrimas, y eso no podemos permitir.
2: Don Pedrito, qué bonitas palabras, y aquí quiero complementar con algo, y es el espíritu de la acción que nosotros realizamos desde la Junta Defensora de Animales como autoridades y principalmente los miembros del Grupo Ciudadano Todo por Ellos. En nuestras sesiones y en nuestras conversaciones que hemos tenido también internas, dejamos ver que nuestra labor no es una apología en el sentido de decir el animal está por encima del ser humano. Es un reconocimiento que todos somos seres y todos tenemos un lugar en este mundo. Y básicamente el reconocimiento del animal como un prójimo en condiciones diferentes nos hace más humanos. No es humanizar al animal, es humanizar al ser humano para que sea solidario con el animal. Sí, entonces nosotros obviamente no les decimos a ustedes, entienda al animal como un semejante del ser humano, es un próximo con condiciones y necesidades diferentes. Nosotros como seres humanos tenemos necesidades y las tenemos que suplir, pero nosotros estamos dotados de conciencia, ¿sí? De la capacidad de comunicarnos verbalmente. Y si no, pues por otros medios de comunicación que también adquieren las personas que tienen una diversidad o una capacidad distinta. Pero el animal requiere al humano para que el humano comunique su necesidad y supla esa necesidad. Entonces es importante eso. Nosotros no estamos haciendo un programa para decirles que aquí lo más importante es el animal, no, es la convivencia con el animal. Y es reconocer de que cuando nosotros respetamos y seguimos las normas de convivencia entre nosotros y con el animal, nuestra comunidad y nuestra sociedad va a ser un mejor lugar para vivir, ¿sí? Porque como dije anteriormente, cuando vemos, y como lo dice doña Sandra, cuando vemos las calles llenas de heces, cuando los animales que son de manejo especial atacan a una persona que no se puede defender, a un niño, a un anciano o a una persona de a pie, estamos viendo que estamos viendo las consecuencias del descuido como seres humanos ante la intervención que debemos hacer en el cuidado animal y en el bienestar animal. Entonces es importante recalcar eso también, don Pedrito.
1: Doctora Lina, usted me hace acordar de una frase de Miguel Ángel Cornejo, que es un señor de México, tiene una escuela. Bueno, escuchaba hace algunos años sobre una escuela de la excelencia, y él habla algo de lo que usted dice, y es que el ser humano puede ser cada día mejor ser humano, es más ser humano. Un perro, un gatico no puede ser cada día más perro o más gato, es el ser humano el que se diferencia, y es una especie, por eso una especie, no digamos que dominante, no, es una especie que tiene capacidad de razonar, que tiene capacidad de aprender. Hoy en día, con todos estos temas de la inteligencia artificial, con todos estos temas de maestrías, de doctorados, pero pareciera que más que escalamos eso, como que menos humanos somos. Entonces, aquí el llamado es a nosotros tenemos esa gran diferencia con los otros animalitos, y es que podemos razonar y podemos ser cada día mejores seres humanos. Les decía al comienzo del programa que también nos acompaña el doctor Orlando Arias, él es médico veterinario, en este momento pues está apoyando pues estas labores desde su profesión, todas las acciones que tengan que ver con el cuidado de nuestros animalitos. Doctor Orlando, bienvenido y cuéntele a nuestro oyente qué cuidados debe tener o qué cuidados debe, como dicen, resaltar el tenedor de una mascota en relación pues con su salud animal, con prevención de enfermedades, para que digamos que toda esa convivencia que está dando la otra línea, tanto del ser humano con los animalitos, pues se desarrolle de la mejor manera.
4: Pedro Pablo, buenos días a los compañeros de la mesa de trabajo, a cada uno de ustedes, a Radio Escuchas. Pedro Pablo, sí, su pregunta es muy importante. Quiero hacer énfasis, primero que todo, en una situación, y es el dolor, ¿sí? Así como a Pedro Pablo y a cada uno de nosotros nos duele, sentimos dolor, sentimos hambre, frío, calor, los animales lo sienten de igual manera, ¿sí? Eso es lo primero que toda persona debe conocer, ¿sí? Que en ellos también hay un nivel de dolor y que no debemos tolerar y dejar pasar esos niveles de dolor así por así, ¿sí? Segundo que todo, para aquellas personas que quieran ser tenedor o responsable de un animalito, hay una parte bien importante y es el saber elegir, ¿sí? Yo no puedo pretender tener un Terranova, que es un perro como una oveja de grande, dentro de un apartamento, ¿sí? Entonces muchas de las personas es el primer paso y donde se equivocan, ¿sí? Porque eligen una raza de pronto que no es, o eligen un perrito de un tamaño muy grande para un ambiente muy pequeño. Y en eso sí quiero hacer hincapié, y es que los animalitos, en la medida de lo posible, casi por obligación, deben estar en el casco urbano dentro de las viviendas, ¿sí? Lamentablemente muchas personas acá en Ramiriquí dejan el animalito en la calle, o le ponen una casa en la calle, o lo amarran en la calle. Entonces eso no es bienestar para un perrito, para un gato. Entonces eso es fundamental, saber elegir el tipo de mascota y pensar que esa mascota es una responsabilidad que se adquiere para toda la vida. Yo siempre le digo a las personas, cuando usted toma un perrito, toma un gato, eso es un miembro más de la familia, es un hijo más, y tanto los costos como los cuidados los debe uno asumir para toda la vida. No es tenerlo unos días mientras es pequeño y es bonito, y después de que creció y que generó un gasto ya no lo quiero, ¿no? Yo creo que casi todos de acá somos padres de familia, y uno adquiere un hijo o tiene un hijo, y es una responsabilidad que uno adquiere para toda la vida. Lo mismo debe uno pensar con cada una de las mascotas que uno adquiere, ¿sí? Partiendo de eso, es bien importante que así como uno tiene un hijo y adquiere una responsabilidad, uno adquiere una mascota y también adquiere esas responsabilidades. ¿Y qué son las responsabilidades? Es darle de comer, que no le falte el agua, y sobre todo algo que de pronto acá en Ramiriquí muchas personas no lo realizan por desconocimiento, son los planes médicos, ¿sí? Hay acá en Ramiriquí, y hace poco una epidemia de moquillo. Entonces, ¿a qué se debe eso? Es por falta de vacunación. Yo sí quiero hacer hincapié en esto, y es que mucha gente en el pueblo, por desconocimiento, no hacen planes de vacunación. Y así como a un bebé cuando nace se inicia un plan de vacunación, así también se debe con una mascota acercarse al veterinario y preguntar por el plan de vacunación. El plan de vacunación, como todo, tiene un costo, que es lo que uno debe pensar cuando va a adquirir la mascota, que va a tener unas responsabilidades tanto económicas como de tiempo. Entonces, pues sí va a tener un costo, pero ese costo de plan de vacunación no es nada comparable con el tratamiento que se hace de una enfermedad, ¿sí? El tratamiento de una enfermedad se puede ir 10, 20 veces más costoso que el plan de vacunación. Entonces, nunca se les haga costoso un plan de vacunación. Plan de vacunación cuesta de 3, 4 vacunitas, una cada 20 días y ya, termina. De pronto después un refuerzo anual cada año, pero sí acercarse a una veterinaria tan pronto tengan la mascota y preguntar por el plan de vacunación. El plan de vacunación en los cachorros inicia a los 40 días, eso es importante. Si lo dejan pasar 3 o 4 meses, ya es una ventana donde el animal se puede enfermar, y lo que digo, el tratamiento para estas enfermedades no es económico, y muchas de las veces, en su gran mayoría, terminan con eutanasia o con la muerte del paciente. Entonces eso es bien importante. El plan de vacunación, yo le digo a veces a mis clientes, no le compren correa, no le compren adornos, no les compren juguetes, háganle el plan de vacunación. Cuando ustedes terminen el plan de vacunación, cómprenle la correa, cómprenle los juguetes, cómprenle la cama. Ustedes en la casa le pueden hacer una camita y no le compren la cama, háganle el plan de vacunación, y por ende la desparasitación también. Eso es bien importante. La comida y el agua, como todo ser vivo, es necesaria. No hay perritos flaquitos que dicen la gente, no, es que él es flaquito. No, es que no es flaquito, es que le falta comida, ¿sí? Es que le falta comida o no le estamos dando la calidad o la cantidad adecuada, ¿sí? Eso es bien, bien importante. Yo sí quiero hacer énfasis en eso, en el plan de vacunación. Mucha gente, por desconocimiento, no lo hace. Entonces, para eso estamos nosotros, para orientarlos y para decirles, mire, el plan de vacunación se hace así y así y así, ¿sí? Eso es bien importante. Plan de vacunación. ¿Eso nos genera qué? Evitar problemas de salud pública, porque dentro de ese plan de vacunación está, por ejemplo, la vacunación de la rabia, y se evita que hayan epidemias, como la que hubo hace poco en el municipio de Moquillo, donde muchos animalitos murieron y otros quedaron con secuelas. Entonces, eso empieza porque un animalito se enferma y dentro de la población hay muchos animales sin vacunas. Entonces, si todos están vacunados, pues se rompe el ciclo de la enfermedad y ya se puede erradicar. Pero si hay mucho animalito sin vacuna, pues se multiplica y es muy difícil de erradicar.
1: Ese esquema de vacunación, hablemos un poquito de esas vacunas, ¿qué previenen? O sea, ¿qué enfermedades son las que previenen con ese esquema de vacunación? Usted hablaba de alrededor de 4 vacunas.
4: Sí, señor.
1: Entonces, decir un poquito qué vacuna, o sea, ¿cómo son el nombre de las vacunas y qué previenen en nuestras mascotas?
4: Las vacunas son productos biológicos que lo que hacen es hacer una reacción dentro del cuerpo para que se genere un anticuerpo sin llegar a ocasionar la enfermedad. Eso es básicamente una vacuna, ¿sí? Están diseñadas básicamente para controlar enfermedades por virus, ¿sí? Recordemos que para los virus prácticamente no existen tratamientos porque son unos agentes muy cambiantes y que no, entonces no hay tratamientos en sí que para los virus. Entonces, para eso se idearon las vacunas, aunque también hay vacunas para algunas bacterias. Entonces, esa es la importancia de las vacunas, que como no hay tratamiento para los virus que ocasionan la enfermedad, entonces la medicina para, respecto a eso es preventiva y es con vacunación. Como les decía antes, no va a ser muy técnico en esto, básicamente la gente conoce la parvo y el moquillo. Hay otras enfermedades, la leptospira, pues que no, la gente no las conoce mucho, pero ahí están dentro de ese plan de vacunación. Otra cosa que uno pregunta a veces es, ¿el perrito tiene vacunas? Y dicen, sí, la de la rabia. No, la de la rabia no es la vacuna, la única vacuna que hay que colocar, ¿sí? Son varias vacunas las que hay que colocar. Entonces, voy a hablar, a desmenuzar un poquito el plan de vacunación. Como dije antes, el plan de vacunación en un cachorro, lo ideal es que empiece más o menos hacia los 40, 45 días de nacimiento. Ahí se le coloca, bueno, el plan de vacunación cambia mucho del concepto del veterinario y del sitio y del ambiente donde esté ubicada la mascota, ¿sí? De ahí en adelante lo que se hace es que se colocan una a los 40 días, la siguiente a los 20 días, otra a los 20 días, cada 20 días una vacunita, más o menos para este sector son unas 3-4 vacunitas incluida la de la rabia, ¿sí? Eso nos ayuda a prevenir enfermedades como la parvovirosis, que es un cuadro de diarrea y diarrea con sangre, vómito, que se deshidratan los animales y prácticamente mueren. El cuadro del moquillo, que lo vivimos hace un tiempo acá también. Entonces, dentro de ese plan de vacunación están esas vacunas, básicamente la de la parvo, el moquillo, la rabia, la leptospira y otras.
1: Desde luego en nuestra comunidad, que es la mayor parte rural, y pues tienen sus especies domésticas. El ganadito, las gallinas, cabras. Si el tenedor no hace un correcto manejo de ese plan de vacunación, ¿algunas de esas enfermedades de las mascotas se pueden transmitir a estos animales? ¿Pueden pasarse a estos animales? Digamos, a los que conviven, digamos, alrededor de ellos.
4: Sí, por salud pública es bueno hacer el plan de vacunación. Tenemos, por ejemplo, el caso de la rabia, que aunque gracias a las jornadas de vacunación que hace desde las instituciones se ha logrado combatir, ya no existe mucho la rabia bovina, por ejemplo, que se transmitía muy fácilmente hace unos años. Sí, aunque pues un vector para que se transmita la rabia bovina es el murciélago, pero pues también ahora, antes los caninos también influían en eso. Ya afortunadamente ya no existe. No hay muchas enfermedades que se pueden transmitir de pronto de los caninos hacia los bovinos o hacia los animales de explotación en el campo. Entonces, pero sí es importante por bienestar animal y por salud animal tener nuestras mascotas bien con el debido plan de vacunación.
1: Bueno, bien, era el doctor Orlando Arias, médico veterinario que hoy está también acompañando este programa. Agradecerle pues por su asistencia. Nos acompaña también la doctora Aide Osuna, ella es nuestra inspectora de policía. Con ella vamos a hablar sobre el tema de la normatividad, de pronto de las sanciones. Hacer un recuento, por lo menos para usted, amigo oyente, que desde abril del año 2025 a marzo del 2026 en Colombia se han presentado 2.150 procesos judiciales por maltrato animal, 1.689 casos terminaron en la muerte de estos animalitos, 461 casos involucraron agresiones y 93 sentencias condenatorias. Afortunadamente Boyacá no está entre los primeros departamentos a nivel nacional, tiene un índice muy bajo. Se resaltan dos aspectos o dos casos que, digamos, han sido muy, muy conocidos a nivel departamental. Uno en Caldas, en el municipio de Caldas, cuando un hombre fue condenado a 6 meses de cárcel por atacar con machete a un perrito. En Muso, un hombre fue condenado a 6 años de cárcel por matar un animalito con arma de fuego. Los departamentos donde más se ve estos casos de intolerancia y de maltrato animal tenemos a Cundinamarca, Antioquia, Bolívar y Magdalena. Entonces Boyacá y digamos que está, afortunadamente no está en los primeros lugares en este maltrato animal. Doctora Aide, recordemos entonces un poquito sobre la normatividad que debemos tener en cuenta.
5: Dejar de antemano claridad que por corte constitucional ya los animales son declarados seres sintientes, tienen derechos. También recordar que el cuidado de los animales por ley 84 de 1989, el Estatuto de Bienestar Animal, el cuidado de los animales está en cabeza del Estado y de la sociedad, así como de los las personas con los que tienen propietarios, ¿cierto? Entonces, Estado, sociedad, el principio de la solidaridad en el suministro de alimento a estos animalitos que carecen de propietario, o si lo tienen, no está ejerciendo una tenencia responsable de animales. Considero importante que resaltemos, muchas veces nosotros podemos pensar que las actividades que estamos asumiendo hacia nuestros animales no constituyen maltrato animal, ¿cierto? A veces el desconocimiento de pensar que lo que hago no afecta al animal, yo lo veo bien, yo lo veo que corre, yo veo que yo llego y mueve la colita, ¿cierto? Entonces pienso yo, mi animal está bien. No. Es importante que tengamos presente que son, ahí sí, de la A a la Z y Z1, las conductas que están tipificadas como crueldad animal, como maltrato animal. Pero se podrían centrar en la falta de alimentación adecuada, ¿cierto? Lo que nos decía el doctor Orlando, la señora Sandra. Cuando unos animalitos ya envejecen, ¿cierto? Pues ellos ya requieren una alimentación especial. Asistir al veterinario que les informe qué alimentación se debe dar. No es el hecho de que yo diga, no, pues yo le estoy dando concentrado, yo le tengo aquí la cantidad del bulto grande, cuando ese alimento, pues primero de pronto no lo puede ingerir por las condiciones del animalito. Entonces, tener presente que la falta de alimentación adecuada, ahí podemos estar incurriendo en un maltrato animal. Privación de movilidad, lo que ha dicho la señora Sandra, es mantener al animal en encierro sin permitir un movimiento adecuado. Estamos vulnerando sus derechos, el derecho a tener su comportamiento normal. La negación del comportamiento natural, no permitir que el animal desarrolle su comportamiento. A veces pensamos que consentirlos, lo que mal se llama humanizar, en algún momento nosotros podemos estar maltratándolos emocionalmente, porque generamos un apego demasiado fuerte. Generamos situaciones donde él, pues, en sí no está desarrollando su comportamiento natural. Cuidado y salud inadecuados. No garantizar el cuidado y atención veterinaria que necesita. Muchas veces encontramos casos en los que una simple alergia de un sector se esparció a todo el cuerpo, cuando una atención médica veterinaria hubiese costado 100,000, digamos que 20,000, 30,000 pesitos. Voy al médico: doctor, tengo esta situación. Claro, se le da de manera inmediata el tratamiento y sale muchísimo más económico. Evitamos que el animal sufra, porque reitero, la misma Corte Constitucional ha dicho son animales sintientes. Inclusive se está hablando de indicar que existen familias multiespecies. Ese es el punto al que ha llegado la conciencia del ser humano. Ya no tomar el animal como la mascota, sino un integrante de la familia. Entonces, sí es necesario ese cuidado, porque eso, permitir que ese animal llegue a agravarse, es maltrato animal. Inducción de miedo y estrés, generarle miedo y estrés sostenido en el animal. Hay muchos animalitos que la sola voz ya corren, se orinan. Ahí se denota que hay un maltrato animal, porque yo lo estoy afectando. Y para cualquier autoridad va a ser muy evidente. Entonces, tener precaución en ese tema. La relación con nuestros animales debe ser respetuosa. Y no estamos hablando solo de nuestras mascotas. En el campo, nuestros semovientes. También debemos recordar la explotación y trabajo forzado. Someter al animal a trabajo sin condiciones mínimas de bienestar es maltrato animal. Sobrecargarlo es maltrato animal. No olvidemos que la ley, el Estatuto de Bienestar Animal, Ley 84 de 1989, que ha sido reformada, Ley 1774 del 2016, Ley Ángel el año pasado, ha incrementado la dureza de las penas y ha aumentado las situaciones que son consideradas maltrato animal. Abandono y supervisión insuficiente. Dejar al animal en espacios públicos sin supervisión o abandono definitivamente es un maltrato animal. Que yo, lo que se hablaba por parte de la comunidad, yo saco mi animal, en la mañana lo dejo salir, que haga, que deshaga, y en la noche lo traigo a la casa. Eso es maltrato animal. Estamos exponiendo a nuestros animales a riesgos, los otros perros, ataques de animales, ataques de personas, porque no debemos desconocer que acá tenemos procesos abiertos por tema de ataque. Entonces, eso no es solo la salud pública, sino si yo tengo un animal, es afectar la salud y la integridad de él. Someterlo a situaciones que, como expresó la doctora Lina, los animales no te pueden decir quién les causó el daño, quién los hirió, quién los atropelló. Ellos no lo pueden hacer. Pero si están bajo mi supervisión, yo sí voy a saber quién atacó a mi animal, quién lo afectó o quién lo dañó.
1: Ramírez, ¿qué existe, digamos, alguna estadística de denuncias frente al maltrato animal? O sea, digamos, ¿qué casos, digamos, hay que de pronto se resaltan por digamos, por la agresividad del ser humano ante nuestras mascotas?
5: Iba a terminar y ya iba con ese tema para... Quiero que quede puntualmente qué es maltrato animal. Lo que yo estoy diciendo, de la A a la Z y Z1... son conductas que se constituyen maltrato animal. Pero si nos centramos en lo que estoy haciendo la exposición, es el núcleo común de esas más de 30 conductas que pueden constituir maltrato animal. Entonces, extracción de hábitat natural, sacar animales silvestres de su hábitat para fines comerciales o domésticos, ¿no? Son animales silvestres, son animales que no deben estar en casas, que si de pronto nosotros servimos como hogar de paso, con apoyo de las corporaciones, sean ellos, los devuelvan a su hábitat. Porque ¿qué año hice yo? Yo me encontré un animalito, lo curé, lo llevo teniendo 5 años, por ley no lo puedo tener. El animal, pues, se intenta devolver a su hábitat, pero como ya se volvió doméstico, les cuesta la vida. Entonces, es pensar en eso, no sacar al animal de su hábitat natural. Mal transporte y comercialización. Acá también recordaba yo que esta ley animal no solo son para las mascotas, los animales de compañía, sino para semovientes. Las personas en el campo deben ser conscientes que el transporte de animales de bovinos, ovinos, gallinas, todo lo que se debe hacer teniendo presente la comodidad y confort del animal, porque si no también podemos estar incurriendo en un maltrato animal. Nuestra Policía Nacional hace un seguimiento de ese transporte que se hace, y si ellos llegan a evidenciar que de pronto hay un sobrecupo, que hay una afectación, que por tener, estar tan pegados, fallece un animal, ahí estamos frente a un maltrato animal. Falta de tenencia responsable. No asumir con responsabilidad adecuada esa tenencia. ¿Por qué hago énfasis en esto? Porque esto se centra lo que sale de Ley 1801 del 2016, la tenencia responsable. El artículo 124 nos habla de una cantidad de comportamientos. Dentro de ellas está, si yo dejo de ambular de manera libre a mi animal, a mi mascota de compañía, ahí ya estoy incurriendo en un comportamiento contrario. Inmediatamente policía identifique el propietario, puede imponerle la multa, y es una multa de carácter monetario. Impedir, digamos que omitir la recogida de los excrementos, como se habían dicho, reitero, es un comportamiento contrario a la convivencia y tiene una multa también. Trasladar un canino de raza de manejo especial sin la traila, sin el collar, es un comportamiento contrario a la convivencia y tiene una multa. Y una multa bastante pesada. También reiterar, los caninos de manejo especial no solo son los catalogados antes de alguna raza, ¿cierto? Los cruces o los híbridos de Doberman, Dogo Argentino, Dogo Burdeos, cantidad de razas, sino inclusive mi pincher se puede convertir en un animal de manejo especial, porque mi animalito, donde tenga, digamos que la norma nos dice ataques, o sea, mi animal el primero, si tiene dos ataques, ya es un animal considerado de manejo especial, que debe ser registrado en el registro de caninos de manejo especial, que de acuerdo a la normatividad vigente tiene que tener una póliza, tiene que estar carnetizado, y el dueño deberá responder por todos los daños que su animal le haga a las personas que llegue a afectar, llámese un ataque contra una persona, contra otro animal o contra algún bien. Entonces, también tenemos responsabilidad cuando son de manejo especial, obligatoriamente el bozar y la traila. Como mencionábamos, los animales que no tienen esta condición tienen que ser llevados con traila, pero los que tienen la condición de manejo especial, con bozal, obligatoriamente, para garantizar la seguridad tanto de los otros animales, personas o los bienes. Muchos propietarios dirán, pero es que nuestros animales están estigmatizados, nuestros animales nunca han atacado. Es verdad, pero el propietario del animal debe ser consciente que si uno de ser humano no conoce sus límites, tampoco puede pretender conocer los límites de ese animalito. Entonces, es pertinente que tenga cuidado, porque como responsables de un animal, como propietarios, son muchas las responsabilidades que tenemos y que debemos cumplir. También reiterar el tema de estas conductas que se habló, cuando se llega a afectar de manera leve la vida y la integridad, o se le causa la muerte, pues hay unas sanciones, ¿cierto? En el Código Penal, en la Ley 1774, modificó e incluyó la muerte del animal como el maltrato animal. O sea, ya está tipificado con la Ley 2455 del 2025, conocida como Ley Ángel, se aumentaron las penas. Estamos hablando de penas entre 32 y 56 meses de cárcel, que ya no son escarcelables como lo eran antes, ¿cierto? Una sanción que va de 30 a 60 salarios mensuales. Estamos hablando que si causamos lesiones que menoscaben gravemente la salud del animal, también incurrimos en pena de prisión de 20 a 42 meses y sanciones entre 15 y 30 salarios mensuales. Entonces, reitero, todas estas conductas que yo describo son conductas que pueden constituir maltrato animal. Cuando estas conductas causan un daño leve, se conocen por inspección de policía. Lo que llamamos que mi negligencia llevó a que mi animal estuviera enfermo, ahí hay un maltrato animal, hay una sanción. Entonces, si hablamos inclusive económicamente, es más económico cuidar bien a mi animal que pagar la multa. Por inspección de policía, las multas van de 5 salarios mensuales vigentes a 50 salarios, de acuerdo a la gravedad. Estamos hablando que la multa, la aplicación mínima es casi 9 millones de pesos y la máxima está en casi 90 millones. Entonces, reiterar lo que decía el doctor Orlando, el plan de vacunación es más económico encargarme de tener mi animalito al día que someterme a pagar este tipo de multas, porque mi comportamiento se traduce en un maltrato animal que causó un daño leve a la salud, integridad y bienestar de mi animal. En relación a lo que su merced me preguntaba, sí, claro, acá lamentablemente hemos tenido varios casos, pues digamos que se me sale el conocimiento de todos porque hay algunos que yo manejo, hay otros que se manejan por parte de fiscalía, pero reitero, en el mes pasado conocí un caso directo de un ciudadano que le pegó el flechazo, que es cuando utilizan la resortera, y le cayó uno en el ojo a un animalito. Gracias a Dios, hay personas que vieron el hecho y ya está, la denuncia ya se remitió a fiscalía, ya se está solicitando, se nos remita el número de noticia criminal y pues se hará el seguimiento correspondiente, porque reitero, un animal que no hace nada, refería a su propietario pues que él

hizo el esfuerzo económico, porque pues somos todos conocedores de las veredas acá, pues hay un costo de dinero, pero el señor dijo, yo lo traigo, y pues por parte de la Junta y del municipio se apoyó con la valoración médica legal como un insumo para esa denuncia penal. Entonces sí hay casos, por lo menos el tema de cuando estábamos hablando de la restricción del animal, que le colocamos correa, cadena, collar, hubo un animalito que se lesionó bastante el cuello. Eso ya no es un eso no es un maltrato leve, eso es un maltrato grave que se configura en el delito de lesiones que menoscaban gravemente a la salud e integridad física del animal. Entonces ya es fiscalía, ya son el tema de correr el riesgo de pagar años de prisión y una multa por no tener esa responsabilidad básica. Decía doña Sandrita, si vamos a, no es el hecho de que yo adopte, está bonito, se me creció, es que yo ya no lo puedo tener en la casa, porque se puede dar un manejo, pero finalmente la orden de policía va a ser ingréselo a la vivienda o haga el proceso de adopción, pero usted mientras hace ese proceso, ingréselo a la vivienda. Muchos cuidadores o tenedores de animales dicen, doctora, pero es que yo recibo quejas porque mi animalito ladra, mi animalito llora. Le reitero acá, los animales tienen un derecho, ya son reconocidos como seres sintientes, tienen derecho a expresarse, a ejercer ese comportamiento normal que ellos son, de ladrar, de llorar, así como nosotros de seres humanos. Entonces, lo único que yo le puedo decir al ciudadano que se queje es, yo voy a verificar con acompañamiento del veterinario, pero si el animalito está en condiciones de bienestar adecuadas, no le podemos negar su comportamiento natural, como es expresarse a través de ese ladrido, a través de ese llanto. Entonces, no hay excusas para tener animales en las vías públicas. Acá el llamado es que erradiquemos esa concepción de que es que yo tengo mi animal y el andén, no, el andén es un espacio público, y como se reiteró, los animalitos no pueden estar solos en espacio público o privado, tienen que estar dentro de la propiedad de sus tenedores. Asimismo, reiterar, si yo tengo en una finca, pues mis animales tienen que estar dentro de mi finca, dentro de mi mueble, y yo tengo que garantizar de qué manera los puedo tener dentro de mi mueble. Cuando son animalitos de manejo especial, que de pronto han tenido ataques contra personas, otros animales o bienes, pues pidamos, apoyémonos con un médico veterinario que le indique de qué manera puede hacer el control sin afectar la integridad de ese animalito. Pero no permitamos que la negligencia, el descuido, el no saber nos lleve a pagar penas privativas de la libertad o multas demasiado onerosas, porque afortunadamente en Colombia la ignorancia de la ley no es excusa. Entonces, este es un llamado muy importante para que apoyemos, pensemos, reflexionemos. Hablemoslo lamentablemente en el tema económico, porque pues el tema jurídico va encaminado. Me sale más barato llevarlo con su collar, llevarlo con su bozal, que pagar los daños que pueda ejercer mi animalito si ataca a otra persona, animal o bienes, ¿cierto? Porque ahí estamos frente a una responsabilidad civil extracontractual. El propietario puede demandar y obtener el restablecimiento económico. Cuando el animalito causa la muerte de otro animal, se inicia una demanda civil de responsabilidad extracontractual y se pide la indemnización de los daños, y por Policía Nacional, pues ahorita las compañeras van a exponer, eso también tiene una multa. El hecho de que yo permita por acción u omisión que se ataque a otra persona, animal o bien, tiene su comparendo. Y fuera de eso, tienen que responder por los daños que se hagan civilmente a las demás personas. Entonces, desde todo el punto de vista, debemos ser conscientes. Quería también hablar del tema de la aprehensión material preventiva. Con la ley 2455 del 2025, ley Ángel, se permite un procedimiento cuando vemos el animal mal, en riesgo de su salud, Policía Nacional e Inspección

0: De policía tenemos la competencia de hacer la aprehensión material preventiva. Esa atención material preventiva es llevarlo a resguardo con un veterinario, un hogar de paso, y igual el propietario del animal tiene que pagar los gastos de manutención del animal con pues las respectivas facturas al final del proceso. Entonces es muy importante que tengamos presente, si lo hablamos económicamente, si digamos no tenemos esa aprehensión, esa sensibilización, hablemos en el tema económico. Sale más económico tener, ejercer una tenencia responsable de animales. Frente a esto, el inspector tiene la libertad de devolverlo, abstenerse de devolverlo de acuerdo a lo que se manifieste por parte del médico veterinario, y se adelanta un proceso verbal por maltrato animal. Es un proceso que tiene una citación, audiencia, pruebas, un fallo, recursos de apelación. El hecho de que yo cite a un ciudadano por cualquier medio, sea por celular a través de nuestra citadora municipal, sea por aviso en la página web, sea que se dejó el aviso pegado a la puerta, yo ya estoy cumpliendo con no citarlo a la audiencia. Si no asisten a la audiencia, la norma nos dice suspenda el procedimiento, conceda 3 días, y si en 3 días el ciudadano no justifica con prueba sumaria de un caso fortuito o una fuerza mayor, presuma por cierto los hechos, con las pruebas, informes de las autoridades, tome decisión e imponga lo que considere. Quedarían notificados en estrados y pues ya quedaría en firme mi decisión. Entonces la invitación es que si somos objetos de este proceso, no pensemos que el no dejarnos, que el no recibir la citación nos va a excluir de ser responsables. La norma nos facilitó ese tema, y entonces sí quiero que acá quede que la comunidad de las personas que son sujetas a este tipo de procesos no se dé por desentendida o piense que porque no firmó, porque no esto, no tiene responsabilidad, porque en caso de que no se pueda hacer de manera personal, se publica en la página web y en las carteleras de la alcaldía y de la inspección de policía.
1: Muchas gracias por esa información. Digamos que lo que tiene que ver con la ley, la ley 1774-2016, la ley 2455-2025, que es la ley Ángel, esta normativa pues obviamente las podemos buscar en internet para profundizar más sobre este tema. Nos acompaña también nuestra patrullera Millaret Londoño, quien ella también nos trae pues un mensaje relacionado con el bienestar de nuestros animalitos.
2: Gracias por la invitación. En esta oportunidad queremos conversar con ustedes sobre un tema que nos corresponde a todos, que es el tema del bienestar y la protección de nuestros animales. Cuando hablamos de bienestar animal, no estamos hablando únicamente de nuestras mascotas, estamos hablando de una responsabilidad que tenemos como sociedad frente a todos aquellos animales que hacen parte de nuestro entorno. Ellos son seres que sienten, que pueden experimentar dolor, miedo, hambre y abandono, pero que también pueden brindarnos compañía, afecto y confianza. Por eso desde nuestros hogares debemos comenzar a promover una cultura de respeto y protección. Tener un perro, un gato o cualquier otro animal de compañía implica asumir un compromiso. No se trata simplemente de alimentarlo o de tenerlo en casa. Debemos garantizarle agua, alimentación, un espacio adecuado, atención cuando se encuentre enfermo, condiciones de higiene, especialmente un trato digno y libre de cualquier forma de violencia. También queremos hacer un llamado muy importante a la comunidad para que normalicemos el maltrato animal, una agresión, el abandono, mantener un animal en condiciones inadecuadas o cualquier comportamiento que le genere sufrimiento no debe ser visto como algo normal. Si conocemos una situación de posible maltrato, debemos buscar orientación y ponerle en conocimiento de la policía para que pueda ser atendida, o de las veterinarias, para que nos colaboren con la atención de nuestros animales. De igual manera, desde la Policía Nacional, queremos invitar a todos los ciudadanos a convertirse en protectores de los animales. No necesitamos esperar que ocurra una situación grave para actuar. Podemos comenzar desde pequeñas acciones, como brindarle agua a un animal que lo necesite, ayudarlo cuando se encuentra perdido, promover la adopción responsable, enseñarles a nuestros niños el respeto por los animales, sobre todo no guardar silencio frente al maltrato. Recordemos que en una comunidad que protege a sus animales también demuestra sensibilidad, solidaridad y responsabilidad. El bienestar animal es una tarea que requiere del compromiso de las familias, las instituciones y de cada uno de nosotros como ciudadanos. Así que el mensaje que queremos dejar hoy a todos a nuestros ciudadanos es muy sencillo. Los animales no tienen voz para defenderse, pero nosotros sí podemos alzar la voz por ellos. Cuidarlos, respetarlos y protegerlos es responsabilidad de todos. Muchas gracias.
1: Bueno, Esteban, muchas gracias. Sí, ya nos acabó el tiempo, doctora Lina. Sí, tenemos más minutos, ¿no? Creo que ya como, ¿no? Bueno, un minuto, fíjate, porque la otra línea va a cerrar con un mensaje bien bonito. Como conclusión de este programa, esta estrategia de llegar a usted, querido oyente Ramiriki, para que cuidemos nuestras mascotas. En un programa futuro, pues estaremos dando a conocer precisamente las acciones que desde la administración municipal se vienen realizando con el fin de fortalecer el cuidado de nuestros animalitos en Ramiriquí, las campañas de vacunación, las campañas de esterilización, que es bueno que usted también conozca.
3: Bueno, Pedro, como vimos, pues es un tema bastante amplio, todo lo que tiene que ver con bienestar animal. Agradecerle a todas las autoridades y a todos los integrantes de la Junta Defensora de Animales que hoy nos acompañaron, y hacerle un llamado a usted, querido oyente, querido televidente, sobre todo en el tema de, primero, el control poblacional que se ha visto que se desarrolla aquí en el municipio de Ramiriquí de manera irregular, y pues también vulnerando toda la normatividad vigente de protección animal. Infortunadamente continuamos con prácticas, por decirlo así, aberrantes también dentro de la comunidad, de realizar un control por medio de envenenamiento a nuestros caninos. Principalmente, entonces, manifestar públicamente que este no es un método de control poblacional. El método de control poblacional es la esterilización, que pues actualmente, y pues como un dato también para dejarlo aquí dentro del programa, el municipio de Ramiriquí, solamente la administración municipal dentro de este periodo ha realizado más de 520 esterilizaciones, y este año vamos a seguir realizando 100 esterilizaciones por parte de la administración, priorizando a caninos y felinos del área rural y con condiciones de vulnerabilidad económica de sus tenedores o cuidadores. Y también hacer un llamado de atención a las personas también del área rural en el tema, o en el sentido de que cuando bajan al municipio, al área urbana, a realizar sus actividades cotidianas, los días de mercado principalmente, que bajan con sus caninos, estos permanecen, deambulan o simplemente se quedan aquí en el municipio de Ramiriquí. Y estos animalitos pues son objeto de las diferentes conductas que ya nos expresó la doctora Luz Aide. En muchas ocasiones, perritas en celo que nos siguen proliferando, digamos, animales en condición de calle, y seguimos reproduciendo también toda esta problemática. Entonces, generar conciencia en el sentido de que ojalá pues dejemos a nuestros animalitos en nuestra finquita, en nuestra casa, resguardados, para que pues no se nos siga incrementando la población y la problemática de maltrato animal en el municipio. Ya se nos acabó el tiempo, quería pues hablar con ustedes de todas las acciones que nosotros adelantamos desde la administración municipal, pero bueno, ya será objeto de otro programa. agradecerle a todas las personas que hoy nos escucharon muy atentamente y manifestar que este es un compromiso de todos y una responsabilidad de todos. Muchas gracias.
1: Serán Dina FM Estéreo, a usted por supuesto por su sintonía, y esperamos también pues que allí ustedes también pueden llegar a la Secretaría de Gobierno, pueden ustedes dialogar con todos los el Grupo Ciudadano Todos por Ellos, o la Inspección de Policía, para también recibir sus sugerencias, cómo podemos llegar también con mejores estrategias, con nuevas ideas para lograr que en Ramiriquí el bienestar de nuestros animalitos sea cada día mejor. Entonces, muchas gracias, desearles un feliz día.
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2: Seguimos con Andina 95.1, 10:26 minutos. Y después de estar con esta información importante, dice la administración municipal, hablando sobre el bienestar animal, ustedes también pueden encontrar esta información en nuestro Facebook, Andina Estéreo 95.1 FM. En ese momento vamos a seguir de dinámicas para que participen hoy miércoles de Tripletas Andina a través del 317-810-5263, porque el tiempo ya va que nos corre. Ya tenemos las 10:27 minutos. Y el momento para que su merced ahora mismo, porque de una nos vamos a ir con dinámica, a través de la línea 317-810-5263, ya puedes participar. Nos vamos a ir rápidamente con una tripleta de un artista reconocido también.

Así que quiero escuchar ya a nuestros oyentes que en este momento están laborando, están algunos viajando por los diferentes lugares. Los tres primeros oyentes a que programen esa canción favorita de este gran artista. Nacido el 29 de enero de 1969, ¿no? En Cimitarra, Santander, y por supuesto conocido como el rey de los corridos prohibidos. Canciones como Lográselo.

0: también está esa canción que si estás enamorado o enamorada, hoy la puedes dedicar en ese momento al 317-810-5263 con nota de voz. ¿Cuál es la canción que quieres escuchar de Uriel Henao para sonarla de una? En ese momento, don Alfonso dice por acá que si se llora. Claro, claro que sí. Si ustedes aman a una persona, yo creo. Pero que sean lágrimas de verdad.
1: Y también.
0: Bueno, hay esta otra canción que este tendré que olvidar, ¿no?
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0: Estas canciones que, mejor dicho, tienen grandes historias, unos éxitos con un estilo que, mejor dicho, es como canciones para el despecho.

sintonía también para Luis, que hoy también está celebrando un año más de vida. Por acá nos envía el mensaje Ofelia Ruiz. Muchas gracias. Bueno, ya saben ustedes que pueden participar a través de nota de voz 317-810-5263 programando su canción favorita de Uriel Henao. ¿Será lo nuestro? ¿Terminó? Llegó el amor.

0: se cantan estas canciones. Vamos a ver qué nos dicen nuestros oyentes en ese momento. ¿Cuál es esa canción favorita para el miércoles de tripletas? Sonar ese artista Uriel Henao. Por acá, ¿qué nos dicen? Buenos días.
1: Buenos días, Amandita. Me regalan la canción No te quiero perder.
2: ¿Por qué no comes algo? Tengo chocolate, malvaviscos, té, gracias. Tal vez.
0: Bueno, en ese momento vamos a seguir con más oyentes.
3: Sufriendo mi.
0: Se me saltó por aquí un audio.
3: ¿En dónde está?
0: Bueno, ahora sí. Ya nos pidieron esa canción, No te quiero perder, por nuestro oyente en ese momento. ¿Quién más? Buenos días.
4: Buenos días, acá.
0: Hola, Gonzalo.
4: De los tubos, para que nos hagas el favor, que era la jornada de vacunación, entonces estamos esperando el vacunador, a ver si Mercé por casualidad nos colabora, a ver si suben, porque aquí habemos varios con los animales, entonces los estamos esperando para a ver si se puede para la jornada de vacunación. Muchas gracias.
0: Bueno, Gonzalo, ya en el internet estaré contestando sobre la información. Claro que sí. 10:33. Con nota de voz, por favor, y con el mayor de los gustos. Don Agustín Gaón en la sintonía total. Cuénteme, en nota de voz, ¿cuál es la canción que desea escuchar de Uriel Henao? ¿Los hombres no deben llorar? ¿Lograste lo que querías? O también lo nuestro terminó. Canción también como Devuélveme el corazón.
3: En donde quiera que te encuentres, te dedico esta canción. Escúchala.
0: Prográmensela de una vez a través de nuestra línea 317-810-5263. O esta también, ¿cómo nos cambia la vida? A ver, ¿qué nos dicen en ese momento? Yo entiendo.
5: Buenos días. ¿Me puedes regalar la canción Te Amo de Uriel Henao? Gracias.
0: Bueno, con el mayor de los gustos. Así seguimos el día de hoy en este miércoles de tripletas con este gran artista de la música norteña, ¿no? Norteña popular, como dice Uriel Henao, con esa hermosa canción que ustedes mismos eligen aquí en esta mañana. No te quiero perder. 10:34.

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1: Registro informativo departamental, Soatá. Desde el lunes 24 y hasta el 31 de agosto de 2026 permanecerá cerrado totalmente el puente Pinzón por trabajos de construcción y mantenimiento. El cierre comenzó a las 6 de la mañana del lunes anterior y afecta la movilidad entre los municipios de Soatá, Boavita, La Ubita y San Mateo. Durante estos días se habilitarán 3 rutas alternas para facilitar el desplazamiento de vehículos por este sector del departamento. Las autoridades señalaron que únicamente estará permitido el paso peatonal bajo las condiciones de seguridad establecidas. Se recomienda a conductores y viajeros programar sus recorridos con anticipación y utilizar las rutas alternas para evitar retrasos.
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0: miércoles de tripletas con el gran artista del rey de los corridos prohibidos, Uriel Henao, con esa canción, Te Amo.
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9: Bueno, en ese momento ya tenemos las 10:44.
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9: Y bueno, ustedes sabían por qué a ese artista, Auriel Henao, le dicen el rey de los corridos prohibidos. Bueno, ese artista, primero que todo, son por tres razones. Una, pionero del género, que fue una de las figuras principales y con mayor vigencia dentro de los álbumes recopilatorios de los corridos prohibidos desde finales de los años 90. Por otro lado, por la letra sin filtro. A diferencia de la música popular tradicional, se atrevió a componer y a cantar abiertamente sobre temas tabú y conflictos en Colombia. Y por supuesto, la voz de la realidad campesina y del conflicto. Canciones como La historia del Paraco. Bueno, muchísimas canciones que contaron la realidad de las zonas del conflicto de nuestro país. Por eso salió ese nombre, el rey de los corridos prohibidos.
10: 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Y también que me porté contigo y así me pagaste. No te quiero volver a ver.

A ti que en ese momento estás allá en la vereda escuchando Andina 95.1 acá en nuestro bello municipio de Ramariquí. Y bueno, oyentes que preguntan en ese momento, Amanda, lo que pasa es que no han llegado a nuestra vereda a realizar la vacunación de nuestros animales. Bueno, aquí queremos contarles que esta jornada de vacunación felina y canina contra la rabia, por el momento la actividad fue suspendida temporalmente, ¿no? Desde la administración de Ramariquí estarán informando las nuevas fechas de esta jornada. Ustedes estén súper pendientes a esta información porque apenas también allá en las novedades estaremos compartiéndoles a ustedes también aquí a través de Andina 95.1. Entonces, para los que preguntan, esta jornada fue suspendida temporalmente, vacunación felina y canina contra la rabia acá en nuestro municipio de Ramariquí.

0: De este día miércoles es que ya tenemos las 11 en punto. Aunque el solecito no ha aparecido el día de hoy para nada, pero bueno, hay que estar siempre con toda la mejor actitud positiva ante todo para los que están allá laborando en la finca, que cultivando todos sus productos, frutas, hortalizas, verduras. A todos ustedes también muchas gracias por estar ahí conectados con Andina. Por acá nuestros oyentes de Madigas desde Entibaná en sintonía total con Andina. Muchas gracias a todos ustedes. Un abracito acá desde los estudios de Andina. Bueno, en este momento vamos a seguir de más dinámicas. La idea es que todos ustedes puedan participar. La dinámica es la siguiente: solo tres oyentes pueden programar una canción que a ustedes les encante. Por ejemplo, nos vamos a ir con una tripleta. Vámonos a irnos a ver con cuál tripleta nos vamos.
1: ¡Órale!
0: Con una tripleta norteña, ahí está. Oh, no, mejor, ya como fuimos con Uriel Henao, que es uno, sí, en la música norteña. Voy a proponer una tripleta de música carranguera. Ahí está. Tres oyentes a que programen su canción favorita de la música carranguera. No importa el artista, la canción. Lo importante es que sea música carranguera de la tierrita, que diga que viva Boyacá, su merced. Así que

0: San Miguelito del son de allá. La mujer embejucada.
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0: Por acá también tenemos a artista como Heredero. Le pregunté, muero llorando. Esa canción, suavecito, que no resisto de tanto cariño.

0: Jacinto y sus hermanos esta canción, Pecosita. Los nenes parranderos también la pruebita.
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0: ¿Cuál es esa canción que a usted le da ánimos para seguir laborando? Por ejemplo, ahí está Los Serranitos. Si tiene en ese momento o está echando asadón, a bailar, aunque sea solo, pero disfrutando de la buena programación con Andina 95.1. Vamos a ver nuestros oyentes en ese momento cuál canción carranguera desean escuchar. Buenos días.
2: Muy buenos días.
0: Don Agustín, buenos días.
2: De Jorge Velosa, muchísimas gracias.
0: Bueno, igualmente para su merced, un abrazo, buenos días.
3: Mamita, el carrango
0: desde Cundinamarca. El carrango, listo. Vamos a ver, a buscar la canción. A ver, ¿quién más en ese momento se reporta ya para completar nuestra tripleta en ese miércoles? Buenos días.
4: Buenos días para programar la canción Coqueta del Heredero.
0: Coqueta.
4: Muchas gracias.
0: Uy, suave, que no resisto de tanto cariño, su merced. Bueno, ya nos vamos con estas buenas canciones. Ya completamos nuestra tripleta. Llega el momento, claro, de irnos con este artista reconocido que fue una de las canciones que se hizo totalmente viral, ¿no? Hizo que ese artista, mejor dicho, sonara por todos los lados de Colombia. Heredero con Coqueta, 11:04 minutos.
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1: Seguimos avanzando y en Colombia tenemos las 11:13 y tenemos una noticia internacional importante en ese momento, porque una devastadora inundación repentina dejó de manera preliminar al menos 33 personas muertas y cientos de incomunicados en el norte de Nepal, cerca de la frontera en Tíbet. Esa emergencia también mantiene la preocupación por cerca de 390 peregrinos que se dirigían hacia ese territorio tibetano, en su mayoría ciudadanos indios con quienes se habrían perdido la comunicación. La fuerte corriente de agua y tierra y lodo afectó varias poblaciones, así provocando los graves daños en carreteras, viviendas, hoteles y otras infraestructuras. Equipos de rescate y unidades aéreas continúan desplegados en la zona, en donde buscan de sobrevivientes y poder también establecer el paradero de las personas que permanecen incomunicadas. Las autoridades advierten que el balance de víctimas es todavía preliminar y podría a cambiar en las próximas horas, mientras avanzan las labores de búsqueda y rescate en este lugar norte de Nepal, cerca a la frontera en el Tíbet.

0: 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Ya estoy bien cerquita de donde está el cimiento que separe el rancho de lo que es el siembro. Ya hasta donde a las ancas les dio por llegar, por más que les ponga toda mi voluntad. Oris 8 días, igual que hora 15, hasta ahí se aguantaron, pero más ni un pite, y hoy por lo que veo la historia parece que va a repetirse. A jalarle al vino y a tragar galleta mientras se hace noche para hablarme con ella y hacerle de nuevo la misma promesa. Me trague la tierra, un rayo me parta, si dentro de 8 días no te estoy pidiendo a tu taita y mamá. Hace un tricitico que estoy aguaitando detrás del cimiento, con el agravante que encima del perro en un escandola peor que si se hubiera topado un conejo. Y ahora cuando dice pues allá adentro el hecho que viene a asomarse a ver por qué diablos late tanto el trueno, me toca pararme, haceme el pendejo y dale a entender que hasta ahorita llego. Buenas tardes. Buenas tardes. Sígase que esté en su casa. Gracias, señor. Ya voy para allá, pero hágame el favor de espantarme el chandocito que es que tiene como ganas de morderme. Eso, adéntrese tranquilo, que perro que ladra no muerde, más sin embargo no se descuide porque parece que usted se dio la maña de caerle como regular. Sí, señor, de eso ya me estoy dando de cuenta, menos mal que estamos como a la mano.
1: Este perro, hijo, una gran zorra, eso déjemelo tantito y verá lo que le va a pasar por Lampón. Luego, ¿quién le dijo cuchito? Pero lo que es con esta, no sé qué, este sográn, hijo de madre, jaba y llámame Francisco Vargas y no le pego su emparejada.
2: Si le habla más despacio, hasta lo mejor le comprende, que es que hasta ahora está aprendiendo a veces con la gente.
0: Buenas tardes, don Ambrosio. Y si a María, buenas tardes.
2: Si es don Francisco, qué milagro en velo, siga pa' dentrico y se toma un ciento, no se te parao, siga más pa' dentro.
0: Yo conozco.
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1: De mis taitas no queda tan lejos.
0: ¿Y por qué hemos ido de aquellos vecinos que el tiempo los vuelve como más amigos? Pero ni han pensado, me quita el culillo y... y más bien me pone algo más temis. Ya llevo mi rato de estar aplastado y los hechos se hacen los disimulados, porque estoy seguro de que se malician cuál es el motivo para esta visita, o ya me habían visto por ahí con la china echando conversa al salir de misa. José jalapasa pa' dentro y pa' afuera, haciendo la que hace cualquier tarea. Arrima una estilla, sopla la candela, le lleva al marrano, remuda la oveja, enjuaga los chiros, los otros remiende y la provecita espera y espera que se me suelte la hedionda lengua. Ya es tú una mirada de cuando en cuandito me echa a ver si asina, por fin yo me animo. Mientras pase el tiempo, me llega el recuerdo de que en días pasados, cuando la Joseja quedó de guardiana, pues aquí yo en estico me vine corriendo y allá en la cocina, cerquitica al juego, Ya pa' despedirme le dije en secreto. Se me anda metiendo que estas escondidas de pronto resultan en vainas jodidas. Y antes que tengamos problemas encima, más bien yo te pido la definitiva. Como en otras veces se quedó en silencio, pero no me dijo que le diera tiempo, sino que huelqueara para hablar con los viejos a ver si ellos daban su consentimiento. Esa fue su forma de decir que bueno, y aquí estoy ahora temblando de miedo, ni que un armadillo huyéndole al perro. Tan tarde se ha hecho que es lore la cena y no hallo por dónde ponerles el tema. Y acabo de darme hasta ahorita cuenta que tras del cimiento dejé las galletas porque puente el perro con una en la jeta. Miren pa' quién vino a hacer el presente. Ojalá se topiese eso serpiente. Ahoritica mismo estoy en la cocina. Us fui convidado por mi tía María a que me quedara que pa' la comida. Ahí tengo mi plato sobre las rodillas, pero no hallo cómo hacer por la vida porque mis dos manos están comprometidas. Y si suelto luna, se me cae el plato. Y si suelto la otra con la que a la ruana estoy haciendo un canto, la botella de vino se vuelve pedazos. Don Ambrosio ha visto que estoy envainado y ahora que me dice que qué me ha pasado, la frente me suda, las manos me tiemblan, me da coscojina, me da terronera y me corren fríos por tuitico el cuerpo y hasta ganas tengo, dime, pentre el monte de salir huyendo. Pero vuelvo y digo que este es el momento, metí una pata, pues metí el cuerpo y si no es ahorita, adiós pedimento. Sepan don Ambrosio y misia María que vengo a pedirles una compañía. Mejor dicho, sepan que desde hace días trato a la Joseja. Sé que ella me quiere, ya los dos lo hablamos y si lo consienten queremos casarnos. Tan pronto te lista la migaje rancho que ya maestro Anselmo nos está adelantando. Traigo este vinito que hasta me da pena, pero fue que al perro le eché las galletas para entretenerlo, no va y me mordiera.
5: Gracias, don Pachito.
0: Gracias, don Pachito, y quiero que sepa que si es de su gusto nuestra muchareja, no habrá por nosotros ninguna oponencia. Es prove con prove, ambos gente buena, y dicen que ese que es lo que más cuenta, porque eso de obligue somero interés casi siempre acaba con pito al revés. Lo que sí les pido y téngalo en cuenta es que nos avisen con tiempo la hecha. Pa' hacer los alistes, puntricito y fiesta, pues no todos los días se casa José. Y ahora sí, don Pacho, estime la cena, no sea que le pase lo de las galletas.
5: Ya estoy de regreso del rancho de los viejos, fue el mismo camino de mis sufrimientos, fue el que con el vino y con las galletas, una, dos, tres veces llegué hasta su puerta, y si no es por el perro, todavía estaría en esa.
0: De hoy en 8 días, para el otro domingo, las informaciones que damos de hacer.
1: Y si maestro Anselmo termina prontico, damos de casorio,
0: pues ahí dentro de un mes.

Buenas canciones siguen sonando en el miércoles de Tripletas Andina, 11:24. Y atención para todos los oyentes que en este momento nos están escuchando. Y están diciendo qué pasó con la vacunación de los felinos y caninos. Bueno, no se preocupen porque la vacunación felina y canina pues contra la rabia acá en Rameriquí fue suspendida temporalmente. Pero tranquilos, desde la administración ya estarán informando cuáles serán las nuevas fechas para retomar esta jornada. Entonces ustedes tienen que estar pendientes. También nosotros estaremos compartiéndoles a ustedes la información aquí a través de Andina 95.1. Suspendida temporalmente la vacunación felina y canina contra la rabia acá en nuestro municipio de Rameriquí, capital de la provincia de Márquez. 11:25 a nuestros oyentes que están en Jerezano, en la vereda Volador, en Los Baganiques, muchísimas gracias. Por acá oyentes también que se reportan desde la Capilla Boyacán a través de www.andinesero.com. Don Julio Alfonso, muchas gracias. También por acá está Don José Vargas, también en la sintonía. Un abrazo para todos ustedes.

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1: A tan solo 15 minutos ya nos separan de las 12 del mediodía aquí a través de Andina 95.1. Y por supuesto para todos nuestros oyentes que ya nos están acompañando desde otro municipio, otro departamento, otro país, a través de www.andinaiserio.com. Y por supuesto disfrutando de estas bonitas canciones, porque el amarillito ya asomó por acá, el solecito ya nos está acompañando. Aquí ya casi llegando al mediodía en ese miércoles en nuestro bello municipio de Ramariquí. 11:45 minutos.

estos grandes artistas, ¿no? Que esa canción lanzada en 1998 con De Que Duele, Duele, una traición. 11:52, break comercial y continuamos con más música ya casi a esta hora del mediodía.

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0: Benedicto, el notario primero del Círculo de Ramiriquí Boyacá, emplaza a todas las personas que se consideren con derecho a intervenir dentro de los 10 días siguientes a la publicación del presente edicto en el periódico en el trámite notarial de la liquidación sucesoral de los causantes Margarita María Cano Páez, quien en vida se identificó con cédula de ciudadanía número 24162197, quien falleció el 26 de febrero de 1995 en Tunja, siendo el municipio de Tibaná Boyacá su último domicilio y el asiento principal de sus negocios. Aceptado el trámite respectivo en esta notaría mediante acta número 015 de fecha 25 del mes de agosto de 2026, se ordena la publicación de este edicto en el periódico El Tiempo, El Espectador, La República o en cualquier otro diario de circulación nacional y su difusión en la emisora FM Andina Estéreo de Ramiriquí, en cumplimiento a lo dispuesto por el artículo 3 del decreto 902 de 1988, ordenándose además su fijación en lugar visible de esta notaría por el término de 10 días. El presente edicto se fija el 25 del mes de agosto de 2026, siendo las 8 de la mañana. Aparece la firma del notario primero, Alcides Rojas Garavito.
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2: Las 12 y 5 minutos.

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0: Edicto. El notario segundo del Círculo de Ramiriquí, departamento de Boyacá, emplaza por el término de 10 días a las personas que se consideren con derecho a intervenir en el trámite notarial de liquidación de herencia de los señores José Salomón Mora Jiménez, quien falleció en Santa Fe de Bogotá el día 25 de noviembre de 1999, quien en vida se identificó con la cédula de ciudadanía número 24600, y Flolivia Mora de Mora, quien falleció en Bogotá el día 28 de marzo de 2017, quien en vida se identificó con la cédula de ciudadanía número 20-333-889 de Bogotá, Distrito Capital, siendo Ramiriquí, Boyacá, lugar de su último domicilio y asiento principal de sus negocios. Aceptado el trámite notarial de liquidación de herencia mediante acta número 25 del 24 de agosto de 2026, se ordena la publicación de este edicto en un diario de amplia circulación nacional y su difusión en la emisora Andina Stereo, de acuerdo al decreto 902 de 1988, artículo 3. Ordénese su fijación en la cartelera de la notaría segunda del Círculo de Ramiriquí por el término de 10 días. Aparece la firma de Luis Hernando Duarte Montaña, notario segundo del Círculo de Ramiriquí.
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6: Las 12:53.

0: La una y un minuto.
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0: edicto, el notario primero del Círculo de Ramiriquí Boyacá emplaza a todas las personas que se consideren con derecho a intervenir dentro de los 10 días siguientes a la publicación del presente edicto en el periódico en el trámite notarial de la liquidación sucesoral del causante Jacinta Cortés de Huertas y José Trinidad Huertas Sarmiento, quienes en vida se identificaron con cédulas de ciudadanía números 24159815 y 1170793, quienes fallecieron los días 23 de febrero de 2018 y 14 de enero de 2023 en Bogotá y Tunja respectivamente, siendo el municipio Tibaná Boyacá su último domicilio y el asiento principal de sus negocios, aceptado el trámite respectivo en esta notaría mediante acta número 013 de la fecha del 24 del mes de agosto de 2026, se ordena la publicación de este edicto en el periódico El Tiempo, El Espectador, La República o en cualquier otro diario de circulación nacional y su difusión en la emisora FM Andina Estéreo de Ramiriquí. En cumplimiento a lo expuesto por el artículo 3 del decreto 902 de 1988, ordenándose además su fijación en el lugar visible de esta notaría por el término de 10 días. El presente edicto se fija el 24 del mes de agosto de 2026, siendo las 8 de la mañana. El notario primero, Alcides Rojas Garavito.
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2: La 1:26.

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2: La 1:40. 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

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En el trámite notarial de liquidación de herencia de los causantes, María Elisa Sánchez de Martínez, quien en vida se identificó con la cédula de ciudadanía 24159411, fallecida en Tibaná, Boyacá, el 15 de enero de 2006, y José Aníbal Martínez Patiño, quien en vida se identificó con la cédula de ciudadanía 4274543 de Tibaná, fallecido en Bogotá el día 11 de junio de 2011, quienes tenían el asiento principal de sus negocios en el municipio de Úmbita dentro de la jurisdicción de esta notaría. Aceptado el trámite respectivo en esta notaría mediante acta número 3 de la fecha del 21 de agosto de 2026, se ordena la publicación de este edicto en un periódico de circulación nacional en cumplimiento a lo expuesto en el artículo 3 del decreto 902 de 1988, ordénese además su fijación en el lugar visible de la notaría por el término de 10 días. El presente edicto se fija el 21 de agosto del año 2026 a las 8 de la mañana.

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1: En ese momento ya tenemos las 2 de la tarde. Y empezamos esta hora de éxitos aquí en Andina 95.1, mi emisora. Y por supuesto también acompañándolos a ustedes en su segunda jornada laboral. Amanda Ibáñez para complacerlos también en ese momento. Las buenas canciones, música variadita, popular, ranchero, vallenato, merengue, tropical, lo que tú quieras. Así como esta canción, recordando a la artista Jason Jiménez con El Aventurero.
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súbale volumen a su radio. ¿Qué, cuál es esa canción que el día de hoy vas a escuchar? 317-810-5263. Nuestra línea totalmente disponible para que su merced también pueda programar estas bonitas canciones. Amanda, ¿qué puedo programar? Vea, música popular, norteña, vallenato, tropical. Si de pronto también quieres escuchar en esta tarde una canción llanera, una carranca. ¿Por qué no también una canción de banda? Hoy es el momento, hoy miércoles, mitad de semana, 26 de agosto de este año 2026. Bueno, en este momento nos vamos a ir ya con oyentes que también se reportan. Hola, buenas tardes. Hola.

0: Los Rayos.
1: La Esquina.
0: Son de sintonía Jimena Bernaldez de Paz de Bombita, gracias.
1: Bueno, a ti muchísimas gracias por estar ahí conectada. Bueno, con eso nos vamos, música norteña. Y qué mejor arrancar con las bonitas canciones. Pero yo me voy a ir, ya vamos a complacer al oyente. Yo me voy a ir con esa canción sota. Uy, allá en la mesa del rincón, donde todos voltean a ver. ¿Qué hay allá en esa mesa? Escúchate esa canción aquí de Los Tigres del Norte a través de Andina 97.

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0: esa tardecita, el solecito, bueno, ahí está acompañándonos un ratico. Aquí en nuestro bello municipio de Ramariquí, ¿cómo está por allá el clima en tu vereda? Allá en el otro departamento, en el otro país. Cuéntanos también a través de nuestra línea de WhatsApp 317-810-5263. No me importa nada. Y bueno, en ese momento, siendo las 2:19, queremos también contarles a ustedes que el mes de agosto es el famoso mes de las cometas, ¿no? Y la verdad, este año casi no he visto cometas por ahí, ya casi los niños, pues muy poquito, ¿no? Por ejemplo, esos días estuve viajando hacia la ciudad de Tunja. Allá sí podemos ver como en los campings, pero más como en los sábados y los domingos, ¿no? Cuando los niños pueden salir. Pero así como era antes, no, casi no he visto personas con cometa. Bueno, ese es uno de los meses que a veces los niños a mí les encanta, porque salen con toda esa emoción, que a elevar las cometas, que a correr, que bueno, a mirar el cielo y por supuesto también a competir a ver cuál sube más, ¿no? Bueno, pero ¿se acuerdan ustedes? Allá en unas épocas atrás. Bueno, tan solo digamos hace como unos 15 años, cuando uno estaba en la escuela, pues no había la posibilidad de comprar una cometa, ¿no? Entonces, ¿qué era lo que se hacía? Usted creaba su cometa. Eso era muy chistoso, porque hasta los profesores le dejaban de tarea. ¿Qué hacía? Yo, por ejemplo, las hacía con los plásticos de ese hule que viene dentro de los de abono. Ese, sí, que es como una bolsa plástica. Con ese plástico nosotros creábamos las cometas, pero colocábamos unos palos muy pesados. No, eso no volaba nunca. Uno hacía unas cometas súper grandototas y eso no volaba. Al que le volara una cometa hecha, uy, no, eso era, mejor dicho, un milagro. Yo sé que ustedes a mí se acuerdan y me encantaría que a través de una nota de voz, de paso, ustedes me cuenten cómo era el mes de las cometas. Cuando, sí, era antiguamente. Por ejemplo, hace 30, hace 40 años, ¿cómo se vivía el mes de las cometas? Porque eran muy poquitas cometas que ahora en la actualidad mayormente ya vienen con drones, ya vienen con otros mecanismos, ¿no? En los que uno ni sabía si vendían cometas. Entonces, sí, nos encantaría que ustedes nos contaran esas historias. Bueno, siendo ese mes de las cometas, todavía quedan tiquitas hasta el 31. Entonces, si no ha ido a volar cometa, vaya, vaya. Porque como dice por ahí, si no ha ido... No, si no nos hemos volado tú y yo, mucho menos ir a volar cometa.
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1: Y en ese momento que nos estás escuchando allá en Tapias, nuestros oyentes también en Piedra Larga, en Albañil, en San Vicente, en cada uno de esos hermosos lugares de ese municipio, como es Ciénega, Boyacá. Y sí, el tiempo pasa y queremos invitarte a que vengas también y conozcas ese lugar, que es ubicado acá en nuestra provincia de Márquez, en el departamento de Boyacá, a tan solo 24 kilómetros de la ciudad de Tunja. Allí hay lugares increíbles para que su merced venga a descubrir, por ejemplo, la Laguna Calderona, ¿no? Un espejo de agua, pues, sagrado y de gran belleza natural rodeado de leyendas muiscas. También puedes encontrar en ese momento la Capilla del Señor de los Imposibles. También está el Parque Natural El Cañal. Hay muchísimo por conocer.

Y con ustedes, la agrupación de los Andes, la número uno, la inconfundible, la alegre, la parrandera, la dicharachera, la que alegra los corazones. Con ustedes, los Serranitos. ¡Sí!

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2: Seguimos avanzando a través de los 95.1239 con toda la mejor energía para quienes están allá en la construcción, aquí en calle Caliente de Rambriquí, también a quienes se encuentran trabajando fuertemente en la Plaza Mercado. A todos ustedes muchísimas gracias. Bueno, en este momento nos encanta poderlos escuchar, saber desde qué lugar del municipio, en la vereda, si de pronto están fuera de Colombia, escuchando Andina 95.1. Hola, buenas tardes.
3: Hola, Amanda, buenas tardes. Chalo Torres por acá desde Villa.
2: Hola, mi Chalito,
3: Amanda,
2: muy bien.
3: ¿Cuál era la canción?
2: ¿Cuál?
3: Del grupo Nietzsche, Nuestro ¿sí? Sueño. Y gracias a Amanda y como siempre, ¿sí? Desde Villa Pinzón, escuchando Andina, mi emisora. Bendiciones, cuídate mucho, feliz tarde.
2: Bueno, igualmente para ti, feliz y bonita tarde. Porque está un sol increíble, su merced. A esa hora como para tomarnos un heladito, bueno, chuparnos un heladito. Y tomarnos mejor una gaseosita, así está bien. Bueno, nos vamos a ir con esa bonita salsa. Para que también la disfrutes aquí a través de Andina 95.1 241.

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5: 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Estos cambios hacen parte del plan de contingencia para la construcción de la nueva plaza de mercado. Seguimos trabajando para el fortalecimiento del sector agropecuario de nuestro municipio.
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disfrutando de nuestra programación a través de Andina 95.1. Ya tan solo 3 minutos nos separa para las 3 de la tarde. Y por supuesto, aquí estamos para acompañarlos a ustedes lo que estén haciendo, donde quiera que se encuentren. Y por supuesto, también invitándolos a que participen en esta tarde. Facilísimo, en nuestra línea 317-810-5263. ¿Desde dónde están con Andina 95.1? ¿Cuál canción? ¿Un merengue? ¿Una popular? ¿Una salsa? No sé, si también te encanta la música urbana, una buena ranchera, una buena canción vallenata. Hoy es el momento, porque aquí estoy yo para complacerte, consentirte también de las bonitas canciones. Saludamos por acá a nuestros oyentes, kilómetros totales. Kilómetros vitales, digo. Ay, kilómetros que están en sintonía total. Se me chispoteó la radio hoy. La emoción, sí, es lo que hace la emoción, Dios mío. Bueno, saludamos también por acá a Jonathan Ruiz. Muchas gracias a su merced por estar ahí siempre conectado con Andina. A Jairo también, un abrazo para ti. 2:58 minutos, en ese momento queremos saber cuál es esa canción que tanto quieres escuchar. Por ejemplo, si te encanta la música, un merengue sabroso para esa

0: esa es una canción. O también, ¿qué tal la canción de Agüita de Coco para calmar esta sed? Hay bastantes artistas. ¿Cuál canción de pronto quieres escuchar? ¿O qué tal un Ricarena con Cuando el amor se daña? Hora perfecta para escuchar. Si estás también en la cafetería de pronto, tomándose un buen tintico con alma, súbale volumen y prográmate una canción de ese artista, José Alfredo Jiménez. 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
0: Canciones también de la artista Leo Dan, Con Nadie Me Compares, porque yo no tengo comparación. Ahí está. ¿Quién más en ese momento se reporta a nuestra línea 317-810-5263? Música variada, ¿cuál artista, cuál canción quieres hoy escuchar? Vicente Fernández con Los Mandados. Tan fanático a la música ranchera, entonces prográmate un buen vallenato. El Binomio de Oro de América, ¿Cómo Hago? ¿O qué tal esa canción? Ay, todo se acaba. Tarde o temprano llega todo a su fin. Por eso dicen nuestros abuelitos, disfruten la vida, porque llegará el momento donde todo se acaba y ya no puedes disfrutar nada. Entonces, esa canción también es súper hermosa. También canciones de Diomedes Díaz, Sin Ti, Sin Saber Qué Me Espera, Sin Medir Distancias, también es una buena canción. Cancioncita esta que, mejor dicho, ya me puso a erizar la piel. Uy, esa es una canción que fue grabada en 1986, ¿no? En el álbum Brindo con el Alma, compuesta especialmente por el poeta vallenato Gustavo Gutiérrez Cabello. Esa es una buena canción.
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0: Para que usted no se me quede callado, también pueda disfrutar de esas bonitas canciones y las programe obviamente a través de Andina 95.1, mi emisora. ¿O qué tal Darío, Cansados de Amarnos? De tanto amor ya estamos cansados. O bueno, hay algunas veces, ¿no?, que el amor se acaba de tanto amor. Y a veces se acaba porque no hay amor.
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0: Darío, canción de Darío Gómez, Fuera de Lugar. Que la torcida, Tirana. La despechada también, esa hermosa canción. O Nadie Es Eterno en el Mundo. Y ahí sí sale como la canción del vallenato. Todo se acaba. Nadie es eterno en ese mundo. Artista también como Corazón de Palo, Luis Alberto Posada. O Corazón Partido. ¿Qué es mejor, un corazón de palo o un corazón partido? Yo creo que un corazón de palo. Porque si tiene un corazón duro, no tiene un corazón para que sea herido. 3:03 en ese momento por acá desde la capilla en la sintonía. Hola, buenas tardes. Hola, por acá, a ver qué nos dice el oyente en ese momento. Hola.
4: Buenas tardes.
0: Buenas tardes.
4: Colócate ahí una Chicago del grupo mío, porfa. Merengue.
0: Bueno, un merengazo. Listo, mi Julio, ya vamos a buscarte la canción. Por acá resucitó Don Alfonso Coronado. Hola,
4: mamita,
0: buenas tardes.
4: Buenas tardes, ¿cómo estás?
0: Muy bien, aquí esperando que resucitara Don Alfoncito por allá en Boyacá.
4: Un saludito aquí desde Boyacá para ti.
5: Y hay para mis compañeros de Magigas Ingenieros, Tibán Ángel, Lizano, Ramiquí, Boyacá, Boyacá, Amandita. A ver si me hace el favor y me regala la cancioncita.
0: ¿Cuál sonamos?
5: De Darío, Darío, la tirana o cualquiera de ellas.
0: Una de Darío, Darío o de Darío Gómez. Dígame cuál artista, si Darío Gómez o Darío, Darío. Porque ahí sí me deja confundida. La canción de Tirara es de Darío Gómez y me dice que de Darío, Darío. Uy, uy. ¿Qué más en ese momento? Hola, buenas tardes.

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1: 3 de la tarde con 14 minutos y la hora va que avanza y esta tarde espectacular. Por supuesto, también con oyentes que siguen reportando la sintonía y programando esas bonitas canciones. Venga, hablemos de esa canción, un lanzamiento de esa gran artista como es la patrona del vallenato, Karen Lizarazo, quien nació en Aguachica, Cesar, Colombia. Esa canción tiene el lanzamiento reciente, el 27 de mayo del 2026. Una canción que se llama Enamórate de mí. Escúchala y también ya prográmala aquí a través de Andina 95.1.

0: está perfecta para seguir disfrutando de las canciones con Andina 95.1. Y a nuestros oyentes que juiciosamente se reportan también, envían su manito arriba. A quienes están allá en Cundinamarca a través de www.andinestereo.com. En la sintonía con Andina 95.1. Un abrazo gigante para todos ustedes. Venga, nuestros oyentes que en este momento también nos están escuchando en los diferentes municipios del departamento, especialmente acá en nuestro municipio de Rameriquí. Porque tengo una información importante y es que nos están preguntando, Amanda, ¿cuándo se lleva a cabo lo de la vacunación para nuestros perritos y gaticos? Pues queremos contarles a todos ustedes que la vacunación felina y canina contra la rabia en nuestro municipio de Rameriquí fue suspendida temporalmente. Tranquilos, porque nosotros cualquier cosa estaremos también informándoles, y también por parte de la alcaldía municipal, cuándo serán las nuevas fechas para retomar esta jornada. 3:23 p.m. También más adelante estaré con información importante. Por el momento vamos a seguir por acá con oyentes en línea. Hola, hola.
1: Hola, Amandita, buenas tardes.
0: Hola, hazme buenas tardes, favor, don el señor González.
1: Fabio. Ella y yo, del club de Don Omar. Gracias.
0: Listo, aventura ella y yo de Don Omar. Bueno, con todo el gusto, arriba con estas buenas canciones. En la tarde del miércoles a través de Andina.

0: Dios.
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2: Información circular departamental, Tunja. Familiares, amigos, integrantes de la Policía Nacional y ciudadanos se reunieron en Tunja para elevar oraciones y encender velas por la liberación de 3 uniformados secuestrados en Norte de Santander. Entre ellos se encuentra el mayor Freddy Alexis Rusi González, oriundo de Pauna, la patrullera Erika Tatiana Monroy Hurtado, natural de Tunja, y el patrullero Edison Yesid Medina. Los 3 fueron retenidos el pasado 17 de agosto cuando se movilizaban por la vía Cúcuta-Ocaña en jurisdicción de Bucaracica. Sus familiares reclamaron pruebas de supervivencia y pidieron respeto por la vida e integridad de los uniformados mientras avanzan las gestiones para lograr su liberación.
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0: que tuviera santa suerte. Ahí está ese gran artista, Giovanni Ayala. 3:32 minutos. Ya casi también acercándonos a las 4 de la tarde para que también ustedes puedan participar con Michael Arias. En la última y nos vamos. En ese momento por acá, saludo especial para Pedrito Antonio Callejas. Gracias por estar ahí conectado con Andina. ¿Quién más en ese momento se reporta? Hola.
1: Hola, Mandita, buenas tardes.
0: Hola, hola, amor. ¿Cómo estás?
1: De Umbita, Boyacá.
0: Uy, desde Umbita, un abrazo.
1: A los mejores patrones, Arturo Díaz, ¿sí? Mauricio Sarmiento y José Lesmes. Regáleme la canción Por ¿cuál? Tu Maldito Amor.
0: Por
1: y al mejor obrero que tienen, Florentino Borges. Muchas gracias, Amandita.
0: Listo, un abrazo a Saúbita Boyacá. Uy, esa es una hermosa canción. Por tu maldito amor. Uy, yo soy que me canto esa canción. Bueno, ¿quién más? ¿Quién más se reporta en ese momento? ¿Quién dice presente? Presente con Andina 95.1, mi emisora. Para con todo el gusto poder sonar esa canción popular, ranchera, vallenato, norteña. Lo que quieras escuchar en esa tarde perfecta del miércoles mitad de semana. A nuestros oyentes que en ese momento también están ingresando. A John Freddy Ramírez, muchas gracias. Oyentes también en Los Carrizales, por ejemplo, también en ese momento. Reportando sintonía desde Países Altos. Sencillo, que cómo pueden participar, graban una nota de voz a la línea 317-810-5263. Cuénteme, yo estoy escuchando Andina desde tal vereda, tal sector, mi canción favorita para el día de hoy. También quiero enviar un saludo para toda mi familia, para mis amigos, mis compañeros de trabajo. De una, hágalo. Aquí estamos para escucharlos y por supuesto para sonar esas

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0: A través de Andina 95.1 en ese miércoles seguimos programando esas buenas canciones también que llegan con recuerdos, con nostalgias. Y también para colocar esos ánimos para seguir continuando la tarde. Oyentes, en este momento, hola, hola, hola, buenas tardes.
2: Buenas tardes, Amantita, hágame el favor y me regala la canción. Otra canción más de Jesús Manuel Estrada.
0: Sí.
2: Para a mi esposa y a toda la familia Gordillo. Gracias.
0: Bueno, milloncito. John Alejandro Gordillo dice Genesano, Boyacá, en Los Carrizales. Un abrazo para ti, para toda la familia. ¿Quién más dice presente? Junior Mendoza. Hola, tardes, buenas tardes.
3: Está aquí reportándose el maestro Junior.
0: Sí.
3: Desde Tuta.
0: Uy, para mejor dicho.
3: Para solicitar la canción El SIDA de Arias de Gómez.
0: Listo. Bueno, ya vamos a buscar la canción. 3:40 PM, avanzando. Y su merced que está ya sentado de pronto va viajando a nuestros amarillitos que también siguen la sintonía con Andina. Un abrazo.

0: Aquí seguimos con Andina 95.1 a tan solo 11 minutos también de las 4 de la tarde para que arranquemos con la última y nos vamos con Michael Arias. En ese momento ya me despido, pero antes tenemos oyente en línea que nos dice
1: hola, buenas tardes. Me regalas la canción Amor de Madre de Aventura, Sintonía Cáncer de Viracachada. Maye, gracias.
0: Bueno, igualmente para ti, muchísimas gracias. A todos ustedes por dejarnos entrar a sus hogares, a su establecimiento comercial, para todos los que van de viaje y disfrutan de nuestra programación. Recuerde que los estuvo acompañando Amanda Ibáñez. Y de 4 a 6 ya con la última y nos vamos. A las 6 también llega el noticiero Red Boy. Información súper importante para que ustedes informen de lo que pasa en nuestro departamento, en todo el país. Y también de 8 a 11 de la noche, Noche de Estrellas, relajante para que ustedes también disfruten a través de los 95.1 mi emisora. Break comercial y ya continuamos con más música.
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9: Bueno, llegué yo, su merced.
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1: Hola, hola, mis amigos y oyentes de Andina Stereo 95.1. ¿Cómo

0: 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Ya saben, mi gente, pueden interactuar conmigo enviando sus noticas de audio al 317-810-5263. Y programen, mande sus saluditos, programen su musiquita. Popular, norteña, ranchera, vallenato, llanera, romántica también un poquito, ¿no? Ya saben, 317-810-5263.
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1: Cuatro de la tarde, 16 minutos, y ahí estaba el maestro Alfredo Gutiérrez con Anhelos. ¿Usted sí sabía que esta icónica canción Anhelos no fue escrita por Alfredo Gutiérrez? Datico curioso. Esta canción fue escrita por el acordeonero panameño Osvaldo Ayala. ¿Sí lo habían escuchado o no? También empezamos a saludarlos a ustedes que a través de nuestro WhatsApp 317-810 se empiezan a hacer notar con sus noticas de audio. Hola, hola, ¿quién está por ahí? A ver. Hola, hola.
2: Buenas tardes, Andin Estéreo. Para programar la canción Cruz de Dolor de Luis Alberto Posada.
1: Claro que sí.
2: Reportando sintonía desde el municipio de Tausa, Cundinamarca. Gracias.
1: Claro que sí, mi amigo. Un saludo para usted y a todas las personas que nos escuchan en ese bello municipio. A través de nuestra página web, Andina Estéreo 95.1. Nos vamos con Cruz de Dolor de Luis Alberto Posada.
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1: Cuatro de la tarde, 25 minutos. Y sigue avanzando el tiempo acá en Andira Stereo 95.1. Seguimos programando lo mejor de la música popular, ranchera, vallenato, norteña. También ahí estaba el maestro Giovanni Ayala. Y si usted... Me trabé. 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Y mi gente, seguimos con ustedes por acá, reportándose a través de nuestro WhatsApp 317-810. Ya saben que pueden seguir enviando sus noticas de audio, programando lo mejor de la música, enviando su saludito. Y cuénteme desde dónde nos escuchan. Por acá nos deja una notica de voz. Hola, ¿cómo estás?
2: Hola Dina, buenas tardes. Quisiera buenas escuchar tardes. La canción Broche de Oro de La Tracalosa. Y claro, solo me importa tú de Iván Villas. Gracias. Reportando sintonías de Rondón, Vereda Redonda.
1: Claro que sí, saludo muy especial para todos los oyentes de este hermoso municipio, Rondón, Boyacá. Con el mayor de los gustos programamos tu canción por acá en Andina Stereo 95.1. La última y nos vamos, claro que sí.
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1: Y que nos entierren juntos, ay Dios mío. Icónica canción del grupo Miramar Mexicanos, ellos. Una canción grabada en 1978, imagínese. Casi 50 años ya lleva esa canción deleitándonos, ¿no? 50 años. ¿Qué tal, mi gente? ¿Cómo están? ¿Qué andan haciendo? Cuenten por ahí. Los escucho a través del WhatsApp 317-810-5263, donde nos pueden dejar sus noticas de audio. Así como la siguiente que por acá nos mandan. Hola, hola.
2: Muy buenas tardes, Michael.
1: Buenas tardes, mi amigo.
2: Desde las carreteras de Colombia.
1: Saluditos.
2: Reportando sintonía a través, llevándolos en pasaciente a través del internet. Regáleme un temita musical de Adriana Lucía, Enamórate, claro que sí, como yo. Gracias, muy amable, Andina.
1: Claro que sí, mi amigo, con todo el gusto nos vamos con algo romántico de Adriana Lucía. Saludo muy especial para usted y para todos los conductores que en este momento nos escuchan a través de nuestra señal FM Andina Estéreo 95.1 y a través también de nuestra página web por internet www.andinaestereo.com. Seguimos de buena música con ustedes.
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1: Cuatro de la tarde, 43 minutos. Sigue avanzando el tiempo. Y siguen ustedes también haciéndonos llegar sus noticas de audio. Por acá nos saludan. Hola, hola.
2: Hola, Andina, buenas tardes. Buenas para tardes. Pedir una cancioncita, El Sobrado del Tigre. Es una cancioncita llanera, no me acuerdo el artista.
1: Tranquilo, mi amigo, que ya la buscamos y con el mayor del gusto lo ponemos. Mientras tanto, los tengo por acá con los Tigres del Norte. ¿Qué tal si eres tú? Y enseguida la cancioncita de mi amigo que nos programa por ahí. Ya la buscamos.
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1: Y ahí estaban los grandes, los únicos, los Tigres del Norte. ¿Con qué tal si eres tú? Seguimos nosotros también brindando por acá algo de información deportiva. ¿Qué tal si hablamos de la Vuelta a España? Porque hoy Mateo Bernal volvió a demostrar su velocidad y consiguió la segunda victoria de la etapa. Esta vez en el quinto día de competencia el británico se impuso en el sprint. Un duro, un velocista de los duros este hombre, Dios mío. Y nos vamos también por acá con la canción que nos pedía mi amigo ahorita. Ya la encontramos. El sobrado del tigre. Acá no se nos escapa una. Solo en Andina Stereo 95.1. Sigan enviando sus noticas de audio al 317-810-5263, que acá desprogramamos lo mejor de la música. No se les olvide, 317-810-5263.
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12: Cuatro de la tarde, 59 minutos. Un minutico nos separan de las 5 de la tarde ya. Mi gente, sigan reportándose, ya saben, WhatsApp 317-810-5263 con el mayor de los gustos. Pondré todo tipo de música que me pidan en cuanto a popular, ranchera, vallenato, norteña. También algo de romántica, claro, pues que sí, ¿por qué no? Saluditos a todos ustedes. Sigan acá con los chiches del vallenato, muchacha encantadora.
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1: 5:16 y continuamos acá con todos ustedes. Acompañándolos con la mejor programación de música popular, norteña, ranchera, vallenato, llanera. Y siguiendo por acá recibiendo sus mensajes de audio que nos dejan a través de nuestro WhatsApp 317-810-5263. Nos saludan por acá, hola, hola. Otra vez, espera, porque no te estamos escuchando. Nuevamente. A ver. Un segundito.
2: Buenas tardes. Me haces el favor de la canción Las 8 AM de Andrés Franco. Gracias desde Rochetiona, escuchando en la emisora.
1: Para toda la gente que nos escucha a través de Andina Estéreo en la vereda de Ruche de Tibaná, saludo muy especial y caluroso para todos ustedes. Escuchamos unos mensajitos que nos dejan por acá, a ver.
3: Buenas tardes, Andina. Sintonía desde Boyacá, Boyacá. Para saludar a mi padre Buenaventura y a Emiliano que están jugando tejo con la canción La Camisa Conuquera de Juan Farfán. Gracias.
1: Claro que sí, con mucho gusto programamos estas bellas canciones que nos dejan ustedes por acá. Sigan en sintonía, Andina Estéreo 95.1. Notas de audio al 317-810-5263.
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